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0: Es bueno verlos peleando otra vez.
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0: Hola, soy Abby, le quiero mandar un saludo a Alexis, me dice por acá. Buenas noches.
1: Hola, le quiero mandar un saludo a mi papá, Chanchón, que lo quiero mucho y que lo extraño.
0: Ahí está, saludos grandes para Chanchón, dame. Hola, Lato, buenas noches, acá escuchando tu programa, muy buena música. Sonia de Unión, aguante River y Lato. Sácala a bailar, te sigo haciendo el aguante.

0: 351-349-2367. 351-349-2367. El guachamero más popular del país. Somos cadena de alegría, somos un país en sintonía.
1: Puso la propaganda, después pasalo, amigo.
0: ¿Qué pasa? Que Bardita, ya lo pasamos todo.
2: Hola, Franco.
0: Hola, Grace. Noches.
2: ¿Cómo estás, amigo? Yo bien. Gracias a Dios, bien. Como siempre. Gracias por esta magia, gracias por la música, muy linda, hermosa. Como siempre nos tenés acostumbrados. Así que, ¿qué decirte? No, un tema de elección, si puede ser de sabroso. Cualquier tema, o el que te guste a vos, a mí me gusta, me da lo mismo. Ya gracias, como siempre. Bueno, saludos para todos, a Martita de Selva y a Martita de Rancul, que escuché que pasó, que dijo un... no me sale. Un aro.

0: Le mando un saludo a mi tío Tarta, que lo quiero mucho.
1: Ahí está, muy bien. Porque los celos
2: me... A todos, soy Adiestro, soy General de Mendoza. ¿Cómo andás? ¿Todo bien? Un programa muy bueno. Pasa mi número, decir a las chicas que soy soltero.

0: pensando.
1: Hola, hola, hola, hola, querido Ato. Muy buenas noches. ¿Cómo andás?
0: ¿Todo bien, Valver?
1: Buen jueves para vos, para todos los que escuchan Cabe en Alegría, esta radio prestigiosa, ¿sí? Con buenos programas y una calidez. Acá estamos presentes, como siempre, como cada noche. Digo mi nombre, marca registrado, al DJ de Vila. Bueno, si tenés algo de Fernando Vladi o de el Titán González, puede ser. Querido Ato, bueno, te saludo. Que tengan una linda y hermosa noche. Yo cocinando algo ahí para comer. Y con la compañía de tu programita y de tu locución, ¿sí? Bueno, ahí vamos a ver si está medio tranquila la los whatsapperos. Está medio tranquilo el whatsappero, ¿eh? A ver las Grey, a dónde andan. A ver, los muchachos, qué pasa, ¿eh? Bueno, saludito, Walter DJ de Vila. Y viva Perón, carajo.
0: Bravo, Walter DJ. No, estamos bien de mensaje, sí. Buenas noches.
2: Hola a todos, soy Bela de la Bulaye, te estoy escuchando.
0: Saludos grandes para Isbela, la gente de la Bulaye, vamos a la Bulaye.
3: Que soy un desgraciado, comenta la gente, pobre de mí.
0: Viejo Rey, me dice el Javi, la gente de las varillas, buenas noches, las varillas. Vamos, Javi.

0: Exacto, desgraciado. Comenta la gente que soy Pablo Martín.
1: Aro, aro, aro. 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
0: Mirá, qué bien, qué bonito, qué tierno, qué didáctico. Bien ahí, maestro. Bien ahí, maestro. Sacala a bailar.

0: obviamente. Me decía, ¿cómo le dicen gato a Tasha? No, gato le dicen yo. Pero bueno, dos oyentes, una de Rafaela. Bueno, de a poquito, son dos compañeros. Pero les gustó este programa y la magia de ustedes dos, la charla de ustedes.
1: Muchas gracias, muchas gracias. Vale, mandamos saludos grandes a los compañeros, la gracias. Hora de amar. Claro, dice Lato, Gato, Ato, son tres letras nomás, Ateo, Ato, el mismísimo Ato.
2: Hola, Tito.
1: Así, claro.
2: Hoy es jueves.
1: Claro, va.
2: Que huele más a viernes. Vamos a hacer la chiquitita. Mándala al medio, gastala, papá. Un abrazo grande. La música está muy buena, ya sabés. Me pones Germain, no Sebastián, está cumplido. Un abrazo grande para toda la audiencia. Omarcito de Río Tercero, FM 102.3 FM.

0: Jorgito.
1: Hola, Tobato querido, ¿cómo estás, mi loco? ¿Todo bien?
0: Hola,
1: te mando un gran saludo desde la 100.5 en Cabana, provincia de Córdoba, y para todo el sudeste cordobés.
0: Bravo,
1: acá estamos, firme, la campeona del día.
0: Bravo.
1: Un abrazo gigante para todos y espectacular el programa, como siempre. Vamos, mi loco.

Los amigos de Cábana presente. George 100.5 Cábana. Cubriendo ahí Arias, Guatimocine, Maggiolo. Y la verde, Corral de Busto. Bien ahí, Jorge.

0: la.
1: Aro, aro, aro. Si tenés cama de dos plazas y tenés colchón blandito, si vos me invitás un rato, nos echamos un sueñito.
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3: Hola, Bato, buenas noches. Habla Mica y pasaba a dejarle un beso muy grande a Dylan y decirle que con fe estamos bien y lo amamos muchísimo. Muchas gracias y buenas noches.
2: Mira ahí.

0: Aro, aro, aro. Ayer pasé por tu casa, me tiraste con un limón y en un suspiro decía, pegame en el corazón.
1: Mira vos, mira vos.
2: Yo pensaba que el aro se me iba a descontrolar el compañero, pero no, bueno.
3: No, claro, empecé temblando.
2: Estaba agarrando la cabeza, me estaba arrancando los pelos, ¿sí? Cuando dijo, el colchón blandito, nos echamos un ratito. ¡Ah! Paró los pelos en la cabeza cuando...

0: Gato, ¿cómo andás? Buenas noches. Te habla Miguel, el camionero de Guatimosín. Muy bueno el tema, muy buena la radio.
1: Saludos grandes para Miguel, el camionero de Guatimosín presente. Saludos más, tenés buen viaje, buena ruta.
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1: Estamos a full con los aro, Los únicos que no pegan son los de la Martita. Nada más, los otros bien, todo bien, claro.
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1: sí, no, la Martita anda floja ahí de platicola. Sí, claro.
3: Aro.
1: El único limón que suspira. Acá lo tenés.
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0: aro, aro, aro. Ella tiene colchón blandito. Yo quisiera ser el amor de ella por un ratito.
1: Quiero que tu vida sea mía.
2: De salón, los aro, aro que tenemos hoy, ¿eh? Tremendo. Bueno, bueno, bueno.
3: Con eso apareció ella. Se me está

no puede ser, Ato. Así vamos a quedar todas malas. Encima que estoy solita, que no me llama, no me escribe. Él ya sabe quién es. Ay, ¿por qué no me escribe? Un besito para vos, Ato.

0: soy Carlita, sí, Carlita de Dios te espera.
1: ¡Vamos, Carlita! Mucho más.

Amigo, yo creo que de eso se trata la noche, de pasarlo bien, de reírnos un rato. Y gracias, Martito, por estar siempre, Martita Rancul. Y nada, siempre es... nos hace reír, nos hace pasar una noche agradable. Así que nada, saludos para ella, un beso. Y bueno, me tengo que retirar porque me están reclamando en otra radio.

0: estoy ganando, sí, el cachengue. Beso para Tres María de su cachengue. Mirá vos, para Tres María. Qué nivel. Cachengue. Ato, ato. Acá escuchando un rato, soy Jorge de Winifreda. Se pone bravo, me dice. Pone bravo. Bravísimo.
1: Aro, aro, aro. Ayer pasé por tu casa, sí. Estaba el limón exprimido. Decime si yo te invito, si querés salir conmigo.
0: Tú solo sientes deseo. Va. Ahí va la respuesta, claro. La respuesta para ella.
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0: Y hablando de limón.
1: Aro, aro, aro, ayer pasé por tu casa, estaba el limón exprimido, decime si yo te invito, si querés salir conmigo.
0: ¡Qué nivel, va! ¡Qué nivel! Pasame el limón y te lo digo. Le tenés que decir a Martita ahí. ¡Claro! ¿Cómo estamos en esta noche de los Aro Aro con la Docta? El programa que pasa absolutamente de todo. 21 horas 39 minutos. Estamos en vivo para todo el país por Cadena Alegría. Y la campeona del dial. Súbile el volumen, Master Dad. ¿Cómo dice?
3: 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Martita tiene colchón blandito y yo quisiera hacer el amor de su vida para toda su oración.
4: Que si no notas cuánto te estoy deseando.
0: En vivo.
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0: bueno, ¿cómo estamos la noche? Dice, la puta que el cerro suspiraba una tortuga. El suspiro decía...
1: ¡Ah, mirá vos!
0: ¿El qué se arruga? ¿El sobaco de la tortuga? ¡Se arruga!

0: Robemos que no.
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0: No. En vivo.
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0: ¿Por qué quiere Martita que le tiren con un limón? ¿Por qué un limón?
2: Hola, buenas noches, estoy escuchando el programa. Fui a un negocio, tenía la radio prendida y estaba la cadena de 10, estaba escuchando a vos, así que bueno. No me perdí mucho porque seguí escuchando ya.
0: Como todos que me vienen, escuchando cadena de 10, como se debe.
2: Bueno, que tengas. Que termines bien en la semana. Que empiece, que tengas un fin de semana lindo, por si mañana no te escribo, a veces no escribo todos los días, no te mando audio todos los días, así que bueno amigo, abrazo, pero siempre te escuchamos, chau.
0: Gracias, la gente de Hobbit de Córdoba.

0: estoy escuchando desde Chilecito, La Rioja. Soy Ariel Herrera. Saludos grandes para Ariel.
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0: La gente sintonizando en Chilecito, La Rioja. Hola, radio, soy Vivera de Rosario.
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0: Quiero decirle a mi amor Máximo que estamos haciendo pan casero, que lo amo mucho. Su amor Viviana, gracias por estar siempre en radio. Muchas gracias. Buenas noches.
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0: Dale, pollo.
1: ¿Cuándo lo hice?
0: Se te va a descarpir el programa. Va a empezar los volantazos. Tenés cuidado con los aros. Acá se va a poder y todo, ¿no? Se va a ir todo el carajo, ¿eh?
1: Desenchufado en el aire.
0: Está remojada. No. Padre, hermano. Cuidado, cuidado, que se ponen picantes los
1: aros. No, se pone pulenta, ¿eh? Claro, no. Decirle a Estrella María que me inviten a tomar mate. Yo llevo la factura, dice. La chinga del Dieter, ¿eh? Qué bien, ma. Qué bien, ma. La del gas, la de la luz, ¿cuál irá a llevar? Y esta noche, estamos con todo, ¿eh? Estamos con todo. Sí, tenemos de todo, ha pasado de todo.

0: aro, aro, aro, para aquellos que tienen muchos limoneros, ¿por qué en vez de tirar tantos limones no se dedican a tirar muchos te quiero?
1: ¡Qué bien! ¡Qué bien! ¡Vamos! ¿Te viene ahí?
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1: No se dan cuenta cómo estoy respirando el ato.
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1: más. No se dan idea de cómo está respirando el ato. ¡Claro!
0: ¡Aro, aro, aro, aro! Para aquellos que tienen muchos limoneros, ¿por qué en vez de tirar tantos limones no se dedican a tirar muchos te quiero?
2: Es una

0: románticos. Románticos estamos esta noche, sí.
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0: Para no. Hola, buenas noches a todos. Soy poco de escribirle, pero escucho siempre muy buena la música. Abrazo grande, dice Patri de acá. Muchísimas gracias. Le mandamos saludos para Patri. No sé dónde nos estaré escuchando, pero le mandamos un abrazo gigante. Muchísimas gracias. Para no sufrir.
2: Para no sufrir.
0: Sí.
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0: Bien ahí. Chilecito La Rioja presente. Muchas gracias, Master.

0: No podés ser tan asesino. Serial. Gracias, amigo. Hermoso el programa. No te abandoné, te estaba escuchando. Obviamente nunca lo voy a hacer. Así que nada, gracias por todo. Gracias por tanto. Besos. Te quiero un montón, amigo. Seguí siempre, así que.
1: Gracias, Grace.
0: Que sos la magia.
1: Saludos grande para la Grace de Rafaela, para Patri de Caleufú, muchas gracias también, haciendo el aguante.

0: había derrapado medio como con la pinta, ¿viste? Y después caminó de vuelta para la pista.
1: Muchas gracias.
0: Se había ido al pasto. Pero arregló sobre la marcha. Esperemos que siga así. Casi se pudre la momia, ¿tú ves? Si siguen los aros así, no sé.
2: Ya no va mejor. Uno tiene que saber cuándo retirarse, ¿verdad? No, justo nos retiramos. Bueno, viene con amarillo al dedo, señoras y señores. Nos vamos. Gracias, Argentina. Gracias, país. Gracias a todos y cada uno de ustedes por estar del otro lado. Esto lo hacemos juntos. Esto es La Docta. Lo saluda simplemente el mismísimo Ato, y les dice hasta mañana. Mañana noche de viernes. Acá los espero. Para salir con alguna otra locura como siempre tenemos, ¿eh? Gracias de corazón. Se viene que calor en la bailanta. Se viene Gustavo, el hombre de la bata. Nosotros llegamos al final. Gracias a todos. Nos vamos. ¿Hasta cuándo iba a decir nos vamos? Chao. Gracias.
1: Un muchacho de barrio.
2: Gracias a todos. Nunca.

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17 minutos en toda la República Argentina. ¿Qué tal? Muy buenas noches para todos. Bienvenidos. Bienvenidos a disfrutar de esto que es qué calor en la bailanta. A través de la campeona del dial, así es, a través de Radio Cadena Alegría, desde la 104.5. En Puerto Deseado, Santa Cruz, en la Patagonia Argentina. Así estamos arrancando por estos lados. Les cuento. Mucha lluvia. Demasiada.

0: mucha, mucha lluvia. Tenemos todo inundado acá afuera de la radio. Pero bueno, entramos. Acá estamos, listos. Hasta las 12. Contame, decime desde dónde estás en sintonía de la radio, a través de qué radio, a través de qué repetidora nos acompañás. Bienvenidos nuestros amigos del sur argentino.
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0: bienvenidos los amigos de todo el país.

formas de contacto 351-349-2367 y también tenés habilitado el 297-420-4914.

0: estamos en la cortina con...
1: ¿Y qué más te da él?
0: ¿Qué te pasa? El profe, mañana sale lo novito, ¿eh? Mañana estreno, ¿eh? Yo no la olvidé.
2: Hola, Gustavito, ¿todo bien? ¿Todo tranqui?
0: Hola, amigo.
2: Quiero que me pase un tema de Simón Aguirre, Corazón sin cara.
0: Va a vuelta.
2: Hola, Gustavito, ¿todo bien? ¿Todo tranqui? Quiero que me pase un tema de Simón Aguirre, Corazón sin cara. Uh-huh. Un abrazo grande a la distancia. Aguante River, a pesar que andamos mal, venimos perdiendo, pero pierdo o gane, sigo siendo de River. Aguante River, aguante la campeona del dial, aguante Cadena Alegría y aguante Gustavito.
0: Ahí.

0: Marcelito de San Gregorio, un abrazo, Marcelito.
1: Para Néstor.
0: 351-349-2367. Hacelo ahí como lo hizo Marcelito desde San Gregorio. Un abrazo, amigo. Che, Pablito, le mando un saludo a Pablito, que él dice que siempre nos escucha. Cuando tiene tiempo nos manda mensajes, ¿eh? Cuando tiene, porque tiene mucho laburo, Pablito. Le mandamos un abrazo también. Hola, Gusti, ¿cómo estás? Nosotros con nieve, feliz jueves. Te quiero mucho, dice Luli. ¿Cómo estás, Luli? Luli. Muchas gracias, Luli. Un besito para vos. Sigue la nieve por aquellos lados.
2: ¿Cómo va a pasar boca?
0: ¿Cómo anda, Víctor? Desde Chile. Saludos a Gaby, che, que Gaby anda enamorado, Me contó un pajarito que Gabriel anda enamorado, Ya tiene a su polola.

0: De a poquito vamos a ir programando todo, ¿eh? A ver, acá andan las chicas de Rosario. A ver, ¿qué dice?
1: Hola, buenas noches, Gustavo. Soy Viviana de Rosario. Quiero decir el amor de mi vida, que tenga una buena noche.
0: Sí.
1: Que ya en todo rato me voy a descansar, que le mando muchos besos, que lo extrañé mucho y que mañana lo espero sin falta. Que lo amo con mi vida. Para vos, Máximo. Tu amor, Viviana. Gracias, Gustavo.

0: buenas noches. Hola, Gustavo. Dice, ¿cómo estás? Belu desde Rancul. Bien, Belu, ¿vos? ¿Cómo anda el clima por allá por Rancul, Belu?
1: Tú. Muchas gracias.
0: Muchas gracias, dijo. Acá andan nuestros amigos de Comodoro Rivadavia. Nuestro amigo Javi, ¿qué dice? ¿Qué dice?
2: 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Gustavito Álvarez. ¿Cómo andás? Ya te estoy escuchando desde Comodoro, con la aplicación. Así que bueno, un saludo.
0: ¿Cómo anda Javi? ¿Qué le pasa a Javi? Se lo nota medio...

medio bajón, Javi. ¿Está medio bajón? Los amigos de Comodoro Rivadavia. Saludos para Pablito allá también en Comodoro. Saludos para Diego en Esquel. ¿Qué pasa, Javi? Anda medio...

0: ¡Apreté boca! ¡Apreté boca!
1: ¿Qué? ¿Qué dice? No entendí lo que dijo. A ver.
0: ¡Gustavo va a pasar Boca! ¡Va a pasar Boca!
1: ¿Está empatando Boca? ¡Ah! ¿Está ahí partido? ¡Che! Yo la verdad que ni idea.
2: Hola, hola, buenas noches.
1: Buenas
2: ¿Cómo
1: noches.
2: Andan? Pasame un temita lindo. Están pasando una música espectacular. Yo acá pasé Miguel Cané, estoy entre Cané y quemo, estoy yendo para Pico.
1: Para Pico.
2: General Pico La Pampa.
1: ¿Cómo anda Oscarcito, el camionero? ¿Todo bien, amigo? ¿Qué querés escuchar, Oscarcito? Decino.

0: estamos ahora.
1: ¿Qué pasó, Cachamay?
0: Era buena.
1: Ajá.
0: ¿Qué pasó, Cachamay? ¿Qué pasó, Cachamay?
1: Claro.
0: Hay un tema, Gustavo Álvarez, sí, que dice bandido, bandido.
1: Bandido, bandido. Ahí está, Ramoncito. Yo mientras busco, pienso que va a seguir hablando Ramoncito y le manda el corte ahí.

0: tema, Gustavo Álvarez, que dice bandido, bandido.
1: Perdóname. Perdóname. Ahí estamos. A ver qué dice por acá los mensajes. Hola, Gustavo, dice. Un tema. Estoy escuchando, dice, soy Cachengue, de Alta Italia. Y saludo para las Tres Marías. Son re bonitas. Ah, ¿las conoce las Tres Marías? ¿Las conoce Cachengue? Mirá, nosotros en la cadena Alegría nadie las conoce, che. Qué suerte la tuya, Cachengue.

0: Mica, ¿qué dice Mica?
1: Hola, Hugo, buenas noches, ¿cómo estás? Buen jueves.
0: Gracias.
1: Pasaba a dejarle un beso muy grande y mis buenas noches a Dylan. Y decirle que lo amamos muchísimo y estamos siempre acá de este lado esperándolo. Un beso muy grande y buenas noches, amor, te amamos con Feli.
0: Ahí está, Mica, un besito gigante, Mica. Mica desde Rosario. Ahí está, con el gordo, con el bebote, que no la deja dormir, dice. No lo pude callar con nada. Dale unas gotitas ahí de clonazepam y vas a ver cómo duerme.

0: Marcos Bainotti, a ver qué dice por acá. Hola Gus, acá escuchando desde Gregores. Está nevando desde hoy, dice. Sacando nieve a full, me imagino. Pero firme, dice, junto a la radio, con tu buena compañía. Abrazos, soy L. Hola L, en Gobernador Gregores. Saludos para los amigos de Gregores, 28 de noviembre, Piedra Buena. Le mando un besito por allá a Marilú. ¿Está escuchando? Le mando un besito.
1: Buenas noches, amigo Gustavo. Acá te estoy escuchando recién, me estoy desocupando, así que quería saludarte a vos, desearte lo mejor por esta noche, el lindo programa, y también el que Betty, Patrick, Coco, Adelita, María de Victorica, Doc. Saludos para la audiencia, saludos para todos, y bueno,

0: Es buena música, amigo. Levantar el clima, porque está muy frío y está lluvioso.
1: Y bueno, decime, ¿con qué lo levantamos? ¿Qué más querés? ¿Qué más querés, Marcelito?

0: Medio resfriado, así, che. Medio.
1: La atmósfera.
0: Pero vamos bien, Gustavito. Acá, Gustavito, como siempre.
1: Claro.
0: Hace una semana la lluvia. Ahora paró. Enseguida se va a largar otra vez, dice.
1: Claro.
0: Así que le dio con todo de las 11. Oh, así mira. Como al Puerto Madryn. ¿Dónde era? Que llovió. Claro. Papá de Dios.
1: Y acá igual, amigo. Acá igual. Acá no para de llover todo el día.

0: 49-23-67. Seguimos a ver qué dicen por acá. Hola, dice, buenas noches. Gustavo dice, no te olvides del tema que quedó pendiente anoche. Soy Sil. Día lluvioso por acá en Puerto Madryn. Hola, Sil. Anoche lo pasé antes de despedirme, pero ahora lo vamos a poner. Ahora te la vamos a pasar de vuelta.
1: Qué linda estás, cómo te va.
0: Qué linda estás.
1: Qué bueno volverte a escuchar. 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
0: Hoy tenía ganas de escuchar un poquito de este disco.

0: Hola Gustavo, buenas noches, ¿cómo estás? Aquí desde General Roca, Río Negro, escuchándote como siempre. Bueno, por estos lados también, llovizna, mucha lluvia ayer, así que así está el tiempo. Bueno, un abrazo y saludos para todos.
1: Ahí está.
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0: Hola Gustavo, buenas noches, ¿cómo estás? Aquí desde General Roca, Río Negro, escuchándote como siempre.
1: Ajá.

0: 24 besos, dice Silvia de Roca. Saluditos, ahí estábamos saludando a Silvia, que está el clima también por acá, como acá,
1: todo el planeta.
0: Muy bien. A ver.
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0: Tenemos audio por acá. ¿Qué dice nuestro amigo El Chugle, los amigos de Puerto Deseado?
2: Saludos para el picante del barrio. El famoso Gustavo Álvarez.
0: ¿Cómo anda? ¿Cómo anda mi amigo Chugle? Esta semana tienen que salir matecito mañana, con Winam, Ahí organizáis con Winam. Así nos juntamos a tomar unos mates, Chugle querido. Saludos a los amigos y a los vecinos del barrio Las 82, ahí de mi barrio, Y saludo para acá los amigos del barrio y los vecinos acá del barrio Telle, donde tenemos la radio,
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0: Lo que con nadie era. Saludos ahí a nuestro amigo El Chule. A ver quién más anda por estos lados. Gustavito Igor, lo veo por acá.
4: Gustavito, ¿cómo estás, querido? ¿Qué se cuenta, hermano?
0: ¿Qué anda, amigo?
4: Bueno, estamos de vuelta, parecimos. No nos perdemos, pero bueno, a veces se nos complica por los tiempos. Y bueno, ayer, antes de ayer, andábamos a full con el tema del proceso de los chorizos y tuvimos alta última hora, así que hasta hace un rato igual andamos entregando el pedido, así que
0: bien,
4: bueno,
0: amigo, bien.
4: Estamos en sintonía de vuelta, estamos en carrera, bien, así ahí. Que mandamos el saludito para todos los oyentes de Radio Cadena Alegría, FM Pasión, a Coco y a Patri de 90 y toda la clientela. Saludamos de Tita, Adelita, María Vitorica, el Doc, Marta Rancul, Marta de Selva, Ramón de Puerto Madryn, Omar de Río Tercero, Chango Río Negro, Huguito Reyes, familia en San Luis. Estamos en sintonía, amigo, te mando un abrazo grande.
0: Ahí está nuestro amigo Gustavito Igor, un abrazo, Gustavito. Se entiende, amigo. Un abrazo gigante para

Dice, hola Gus, soy Caro desde Morteros, te estoy escuchando. Ya acostada, dice, ¿me pasás un temita de Sabroso? Eres el agua. O algo de Ale Severio, dale. Antes de que me duerma, dice. No te duermas, hasta las 12 tenés que estar escuchando.

0: señor. Estamos en qué calor en La Bailanta con todos ustedes. En esta noche de jueves, 30 de julio de este 2026.
1: Hola, Gustavito, buenas noches, estoy escuchando. Hoy te puedo escuchar más temprano.
0: Muy bien.
1: Bueno, qué sé yo, ponete algún clásico si podés, si querés.
0: Bueno.
1: Vos sabés que yo soy la de los clásicos.
0: La de los clásicos.
1: Así que bueno, Gustavito, saludos para vos, para los oyentes y bueno, lindo programa.
0: Ahí está nuestra amiga Gracielita. Gracielita desde Jovita.

Desde Barranqueras, Chaco. A través de Fantástico FM de Río Gallegos. ¿Pueden pasar algún tema de Caricia? Alejandro. Vamos en Río Gallegos, nuestra capital de Santa Cruz. Ahí estamos en FM Fantástico.

Saludos a los amigos de San Francisco. A Betito, los amigos de Pizzería El Rincón. Y a toda su familia y a nuestro amigo el Samu, porque ahí estamos en doble frecuencia, estamos en la radio del Samu.

Clásico de clásicos, escuchábamos ahí del Barba, de Ulises, ¿sí? Decíamos, esto es lo nuevito, el Rey Alcides, con Martín Fornetto.

0: Esta la vamos a escuchar después por Pepo Lara, ¿eh? ¿Qué decía Ramoncito?
1: Hay un tema, Gustavo Álvarez, que dice: bandido, bandido.
0: Ahí está, para vos, Ramoncito.

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1: Así es, de todo un poquito en esta noche de jueves, lluviosa por estos lados y en gran parte del país. Ah, ¿este no era? Un disco cualquiera, no. ¿O sí?

0: domingo vamos a hacer un bloquecito con esto en el domingo retro. Este domingo sí estamos,
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0: Así es, hasta las 12 de la noche. Seguimos disfrutando de este programa que se llama Qué calor en la bailanda, un clásico en la cadena Alegría del señor Cristian El Pipi Rocha. Y nosotros acá estamos firmes como rulo de estatua. Se viene el gran baile de Germain con los clásicos, cuatro selecciones de clásicos del monstruo Sebastián, homenajeando, recordando aniversario y demás. Ahora vamos a buscar la información, la tenemos ahí, ¿eh?
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0: A ver, Chim.

0: ¿Qué dicen los amigos de Puerto Madryn?
1: Hola, hola amigo, ¿cómo te va? Te habla Omar acá de Puerto Madryn, Chubut. Recién, no hace mucho que dejó de llover, tuvimos lluvia todo el día, así que bueno, bienvenido sea para la Pachamama. Quería enviarle un saludo ahí a toda mi familia ahí de la zona de Bush.

0: Peña Seca, Salto de la Rosa y de San Rafael Mendoza, familia del Río, mandarle un fuerte abrazo, besos a la distancia, toda la familia del Río ahí de esa zona. Y dedicarle un tema ahí de Planilla, un tema de Planilla ahí, algo, un tema lindo de esos que tienen ahí para la gente. Un abrazo enorme, saludo a la distancia.
1: Ahí está, grande Omarcito, desde Puerto Madryn. Gracias ahí, por estar en sintonía. Gracias por los mensajes. Vamos, Puerto Madryn, que estuvo de aniversario. Calculo que este fin de... estarán de festejo, ¿no? Van a ser los festejos el día... calculo viernes, sábado, ¿no? Creería. ¿Hay algún festival, algo? Ahí Ramoncito se está escuchando, que tiene toda la data.

0: Martita, ¿qué manda? Estaba full metaro aro y acá, ¿qué está haciendo? ¿Qué manda? Una milanesa. Mirá vos.
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0: Martita, portate bien, porque vos tenés amarilla ya. Tendrías que estar a horario, Martita, a horario. No cuando ya estamos que no vamos a la tanda. Tenés amarilla, no te olvides, ¿eh? Por acá dice: hola, mi loco, soy el Gringo Holguín, desde General Alvear Mendoza.

Saludos para todos los amigos desde San Rafael Mendoza. Che, allá estamos en la radio de nuestro amigo el Dani, ¿eh? ¿Cómo anda el Dani Ávila? Yo, el Dani. Mañana está el Dani, creo, me parece, en el reemplazo de Joselo, ¿eh?

0: Hola, hola amigo, ¿cómo te va? Te habla Omar acá de Puerto Madryn, Chubut. Recién, no hace mucho que dejó de llover, tuvimos lluvia todo el día, así que bueno, bienvenido sea para la Pachamama. Quería enviarle un saludo ahí a toda mi familia ahí de la zona de Bush, de Cañada Seca, Salto de la Rosa y de San Rafael Mendoza, familia del Río, mandarle un fuerte abrazo, besos a la distancia. Toda la familia del Río ahí.
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En Cipolletti Río Negro, 104.1. Bienvenidos, bienvenidos. Gracias, gracias por sumarse a la campeona del dial, ¿eh? Y por

0: ahora. Y ahora queremos escuchar las palmitas arriba del otro lado. Dale, vamos.
1: Arriba.
0: Vamos en Puerto Madryn, ¿eh?

Para los amigos de Comodoro Rivadavia. Se lo dedicamos a Roxana también, que nos pedía algo de Sebastián. Algo de Seba, algo de Germaín. Ahora se viene algo de Gary igual. Vamos a buscar algo de Gary por acá.

señor. Estamos en Qué Calor en La Bailanta, edición de jueves. A 37 minutos, que ya pasaron de la hora 23. Grillo y Norma dice.

0: Hola, Gustavito. Discúlpame, hermano. Se corta el wifi, no sé qué pasó acá. Tarde en llegar los como mensajes. Te pido disculpas si te di tarde, pero bueno. Estoy escuchando un tema de Santa Marina, Celos. Te quería pedir si tenés el tema como Leonor, si lo podés poner. No me importa, amigo. Acá estamos recién cenando. ¿Cuál? Si tenés el tema como Leonor, si lo podés poner. No me importa, amigo. Acá estamos recién cenando con la familia, medio tarde, pero bueno.
1: Bien.
0: Un saludito para mi señora Karina, el amo, a Bianca y a Alonso.
1: Ahí está. Gracias,
0: amigo. Un abrazo grande. Chau, chau.
1: Nuestro amigo Alejandro desde Zambacho. ¿Cómo estás, amigazo? Bienvenidos, bienvenidos. Y estos días lo estuvimos saludando a nuestro amigo.

cero en toda la República Argentina. ¿Estás en qué calor en La Bailanta? Mi nombre es Gustavo Álvarez, desde el sur argentino, desde Puerto Deseado, Santa Cruz, para todo un país entero.

0: Ahí estamos, Sick Toy. La música de Gary, solicitado, dedicado para todas las personas que nos pedían algo de Gary.
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0: Mañana viernes, programón, ¿eh? Sí, sí, sí, mañana tenemos un programón. Así que, ya saben, ¿eh? Mañana tenemos, creo, un par de sorteos también. Che, qué lindo tema. Voy a decir algo. Alguna vez me dedicaron esta canción. Alguien de Comodoro Rivadavia.

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1: ¿Qué me dice Roxana por acá? A ver. Demonio, cuídate. Necesito, Roxana, que descanse. Portate bien, Portate bien. Sí, yo soy una persona que sí, yo reconozco, Yo reconozco las cosas. Manda un besito, Roxana. ¿Para qué? ¿Para qué? Porque ya nos vamos, claro.

0: Acá los amigos de Puerto Deseado dice gracias por la compañía. Gustavo, buenas noches. Saludos, país. Pablito Miranda desde Puerto Deseado. Saludos, Pablito. Para vos y la familia. Gracias, amigo, por estar ahí, ¿eh? Nuestros oyentes acá de Puerto Deseado, ¿eh? Cuarteteando en el sur, cuarteteando en la Patagonia, cuarteteando en todo el país. ¿Nos vamos? Sí. Sí, porque llega Fernando ya.
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0: Anteúltimo.

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1: Sí, hace horitas nada más. Estaba. A ver, ¿qué tenemos?
2: Lo nuestro siempre fue.

0: Saludamos a la gente que a esta hora ya está con mensajes en WhatsApp, pero...
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0: Con mensajes en el alternativo, ya recorremos las provincias. Hola Grace, la gente de Jovita con nosotros. Dice, por favor, si puede ser, si puede ser, si puede ser, si puede ser, tu misterioso alguien. Hola Grace, ¿cómo va? ¿Cómo va? ¿Cómo va esa sequía de no poder estar pendiente de que el fin de semana hay algo con el motocar? ¿O cuándo comienza por allí, por la Liga Departamental Roca del Sur de la provincia de Córdoba, a rodar la esférica con la camiseta de motor? Bueno, ya nos va a contar ella seguramente. Saludamos a Adriana, gracias por estar con nosotros. Saludamos al marinero, gracias por estar con nosotros. A Maxi, ¿cómo estás, querido amigo? Bueno, seguimos saludando a la gente que a esta hora ya nos está pidiendo canciones. Vamos saludando a la gente de La Burage, algo de Seba, dice, por favor, dale. La gente de La Burage en la provincia de Córdoba. Y también saludamos a la gente de San Juan. Hola Lili, ¿cómo estás? ¿Cómo andás? ¿Cómo va? Marta, ¿cómo va la gente de Rancul, el San Río Tercero, Guillermo, en Pincén? Grace, querida, saludamos a la gente del otro lado del imperio, como dice Grace, porque no nos saludás a nosotros, los que estamos de este lado del Río Cuarto. Bueno, saludamos a Grace a esta hora. Hola, hola la gente de Freire. Hola Grace, ¿cómo estás? Hola Doc, hola Mari. La gente que nos está saludando a esta hora y nos está acompañando, por supuesto, dándonos a nosotros la posibilidad de estar conectados con esa Argentina despierta. Vamos, Argentina despierta. Toda la gente que a esta hora toma nuestro tren que viene exactamente a tomar la posta de Gustavo Álvarez, que hace instantes estuvo con ustedes desde Puerto Deseado en la Patagonia Argentina, para seguir rumbo, rumbo, rumbo, rumbo, rumbo, rumbo, rumbo, rumbo, rumbo. A las 2 de la mañana te acompañamos en Trasnoche País. Vamos todavía. Saludamos a Graciela allí en Jovita. Ahí te estamos dedicando al querido Toro Quevedo, ¿eh?

Ahí Mario en Rancul dice, yo me acuerdo perfectamente de mi bailarina porque era en realidad mi hermana, dice, le mando un saludo grande a Silvia que está en Huinca, Renancó, sur de Córdoba, y saludo para Silvia de parte de su hermano que se está acordando en los bailes allá cuando indudablemente se entendían bárbaro bailando, así que allí estaban llevando adelante, a ver, esta es una pregunta muy pero muy importante, me la acaba de responder acá el querido Charlie. Bueno, la gente de Piedritas está participando, tremendos bailes en Piedritas, de Miguel Conejito Alejandro, recuerdo eso, cuando recorría aquella ruta, sí, había un baile, andaba Piedritas, si no era Piedritas estaba la gente, era Villegas, si no era Villegas, bueno, por allí, generalmente Miguel andaba mucho, sí, exactamente, muchísimo, y Charlie acaba de decirme, en ronda, había que respetar la ronda, había que ir, había que animarse a estar en el medio de la pista, había que animarse ahí, había que saber.

Sabía que cuando su compañero de baile se iba con quien después terminó siendo su esposa. Exactamente, se iba con quien terminó siendo su esposa. Y después, en el paso del tiempo, pasaron los años. Más de 20 años, fácil, más de 20 años. Y un día está ella en una cena en un lugar y una amiga le dice, mirá, ¿viste quién está ahí? Le dice, no, digo, ¿quién está? Dice, mirá, ¿no lo conocés? No, dice, la verdad que no lo conozco, no, viste cuando empiezan a hablar, o sea, ella es cuando empieza a hablar, dice, pero, está,

¿Cómo es tu nombre? Le dice, porque yo no sé. Y bueno, ahí él le dice cómo se llamaba él y ella le dice cómo se llamaba ella. O sea, bailaron durante un año, más de un año, iban al mismo lugar a bailar y ninguno de los dos se preguntó su nombre o sabía su nombre. Y bueno, finalmente él, que en la cuarta presentación se iba con aquella chica, esa chica terminó siendo su esposa. Pero esas cosas pasan, ocurren en muchas de las generaciones que obviamente hicieron de los bailes su lugar. ¿No? Era, hay gente que te dice, yo de boliche, yo iba al baile, bueno, todas esas cosas que por supuesto ocurren a veces en la vida de ciertas, o ha ocurrido, mejor dicho, en la vida de ciertas generaciones y que han quedado con muy lindos recuerdos. La verdad, sinceramente, a esta hora traer aquí al grande, sin duda. Una de las grandes voces, ¿eh?

fría Santiago del Estero. Saludo también a la gente que a esta hora nos está sintonizando en la Patagonia Argentina. El saludo para la gente de Trelew, che, el saludo grande para la gente de Trelew. Gracias por estar con nosotros y gracias por compartir los momentos que vamos compartiendo, digamos, a lo largo de estas dos horas que se pasan rapidito, tanto que ya casi estamos a punto de cumplir la primera media hora. Impresionante.

Muchísimos mensajes a esta hora. Vamos a San Juan. Andrea de los Berros dice: hola Fer, te mando una foto impresionante, impresionante esa luna, fantástica esa luna llena allí en San Juan, en los Berros. Un tema de Jorge Muñeco Daniel, Sin Control, me encanta ese tema. Sí, sí, sí, ayer justamente te dedicamos ese tema, André. Bueno, vamos a ir con ese tema. Pero es impresionante, parece pintada, André, la allí en los Berros, la luna. Es impresionante, es impresionante. Ahí se ve algo como si fuera, no sé, una torre de una iglesia, algo así, no sé. Pero es impresionante, la verdad, sinceramente, parece pintada. La vamos a tomar esa foto, Pulpo, para la foto de perfil nuestra. Y es increíble, la verdad, sinceramente, espectacular, espectacular. Vamos también... Bien, bien, bueno, perfecto. El saludo allí de Sil. Vamos también, Martita, ¿cómo andás? De Selva, Santiago. No me mandaste el mensaje de audio. Tu voz es algo increíble en la noche nuestra, aquí en La Campeona del Leal. Siempre nos encanta. Pero bueno, nos ha enviado un mensaje. Dice: buenas noches, Fer, los estamos escuchando. Muy bueno el programa. Felicitaciones, como siempre. Mis saludos para todos los que están en la bella Argentina escuchando Cadena Alegría. Y excelente universo el de La Campeona del Dial, Marta de Selva, Santiago del Estero. Abrazos, abrazos para vos, Marta querida. Sabemos que en horas tiene que ya comenzarte, exactamente, comenzar a estar trabajando, así que le deseamos el mejor descanso, Marta, el mejor descanso, exacto.

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2: Bueno.
1: Mari de Victorica, donde nació la Pampa, Fer.
2: Gracias, Mari, muchas gracias. Allí nuestra cábala, nuestra cábala. La verdad, sinceramente, agradecerle a nuestra familia, a nuestra oyentada, que nos da la fuerza, la energía, el combustible para estar compartiendo con todos.
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2: vamos.
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Trulalera en este escenario de Trasnoche País de la querida cadena Alegría. ¿Cómo se va el tiempo? 43 minutos ya, ya estamos a punto de agotar la primera hora de Trasnoche País. Para vos, Clarice.

0: Clarisa, allí en Frías, estaba viendo a Trulala que está sonando en
1: Hola,
0: la noche país.
1: Noches.
0: Hola,
1: ¿cómo
0: le va? La estábamos extrañando. La estábamos extrañando.
1: Para allá, pero acá está. Está nubladito la noche, pero está linda la noche.
0: Sí.
1: Pasable. ¿Cómo está?
0: Bien,
1: bueno,
0: Marta.
1: En primer lugar, yo le voy a pedir un tema.
0: Sí. ¿De quién?
1: De Sabroso. Si esa casa hablara,
0: si
1: ¿me
0: esa
1: puede pasar
0: casa
1: el tema?
0: Hablara.
1: Lo voy a escuchar. Me
0: bueno,
1: voy a ir a la camita a escucharlo.
0: Si esa casa hablara,
1: Y bueno, nada, ¿qué decirle acá en casa? Estoy por extender ropa porque estoy acá. Vine tarde a casa hoy, así que... Pero nada, todo bien. Y bueno, un saludo. Un besito al Curry Curry.
0: Bueno, un besito al Curry Curry.
1: El tema, lo voy a escuchar.
0: Bueno, un beso grande, Marta. Gracias por estar así. Gracias por estar así. Ahí está el Doc de nuevo. Ahí estaba el Doc de nuevo. Mirá, vamos todavía, a ver. Bueno, el saludo para la gente que a esta hora nos está enviando sus mensajes a través del WhatsAppero. Reiteramos, 35 13 49 23 67 para conectar con nosotros a esta hora con un mensaje de texto o de audio en WhatsApp, y estamos por supuesto compartiendo con vos.

0: hoy con mi amigazo Abel, volviendo a Mendoza, volviendo para la casa. Justo te enganchamos, así que acá vamos con la mejor compañía, pa. Pásame un tema de desacatado. Puede ser o no. Gracias, querido.
1: A ver, fíjate, querido Pulpo, que no se escuchó bien ahí, no se escuchó nuestro amigo que va en ruta, me parece, ¿eh? Va en ruta y me parece que va, si no es 188, por ahí.
0: Hola, amigo, ¿cómo andás? Buenas noches.
1: Hola.
0: Guillermo, camionero, acá pasando la ciudad de La Bulaye, acá voy con mi amigazo Abel, volviendo a Mendoza.
1: Bien.
0: Volviendo para la casa, justo te enganchamos, así que acá vamos con la mejor compañía, pa. Pasame un tema de desacatado.
1: Bien.
0: ¿Puede
1: bien,
0: ser
1: bien.
0: O no?
1: Sí.
0: Gracias, querido.
1: Gracias a vos, muchas gracias a vos. El saludo grande para la gente allí de Mendoza, pasando por Buchardo, con la cadena Alegría de la Campeona del Dial, allí en su camión, ¿eh?

El saludo grande a esta hora para la gente que nos está sintonizando en San Juan. El saludo para Joa. ¿Cómo va Joa? Tierra del sol y del buen vino, dice Joa desde San Juan. Muy linda la música. Dice, ahora también la mejor luna. Bueno, ahí exactamente, ahora la mejor luna, claro.

Querido Marinote, era el tema tuyo ya. Bueno, ahí estábamos chequeando tu tema y bueno, no pudimos ir con él, así que te mandamos un saludo grande de aquí, la gente de Villa María. Siempre está nuestro amigo el Perinino en sus tareas de vigilancia. Saludamos a todos los vigiladores y vigiladoras de la República Argentina. Muy cerca de la una de la madrugada estamos en lo que es Trasnoche País, en Cadena Alegría, en la campeona del dial. Hola Fer, ¿cómo andás? Bueno, mirá, ahí Grace nos está, Graciela, en COVID nos está contando, dice, yo era chica de baile. Yo, dice, era chica de baile. No me perdía ningún baile y me bailaba todo, dice Graciela de Jovita. En Jovita se hacían grandes bailes. Chévere, Sebastián, Miguel Alejandro, Jorge Muñeco Daniel, La Mona, El Toro como solista, Fernando Blades, y mucho, y mucho, y mucho,

Vos tenés ahí la lista de reproducción. Ay, pasame por Tolbac. A ver, decime. Es que no recuerdo. No recuerdo. Sí, el tema de Trula. Dice: ah, eres tan solo tú. Ahí está, querido amigo. Ese tema se llama Eres tan solo tú. Eres tan solo tú. ¿Y quién lo pidió? Gladys de Fría, Santiago del Estero. Bueno, perfecto. Así que ya continuamos. Vamos recorriendo nuestra Argentina con los mensajes. Hola, amigo. Dice: ¿cómo?

0: sopa de paso la mini pyme y queda toda cremosa. Y a veces le ponemos fideo, o a veces arroz, o a veces polenta.
1: Bien.
0: Un abrazo grande, bendiciones.
1: Gracias, Martita.
0: Saludos a todos los oyentes.
1: No dejaste con unas ganas.
0: Esta patria argentina, este lindo universo. Bendiciones para
1: todos. Muchas gracias. Nos dejaste con unas, así con unas ganas de. Claro, exactamente. Y el pulpo dice: ¿ahora qué hacemos? No dejó nada preparado Martita para nosotros, claro. ¿Y ahora qué hacemos? Bueno. Se quedó así como pollo que lo cambiaron de gallinero el pulpo, ¿viste? Bueno, pero a ver, ya vamos. Claro, tranquilo. Ya va a llegar el pedido de David, así que ya llega. Ahí vamos. Nuestra amiga Marisa, allí en Venado Tuerto, el saludo para ella, gracias por estar con nosotros.

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El sur de San Luis a esta hora con nosotros en contacto. Hola Fer, acá escuchando la música, la cadena Alegría, el programa excelente. Sonia Viñón, te sigo haciendo el aguante. Gracias a la gente de Unión allí en el sur de San Luis. Saludo grande para ustedes, gracias por estar con nosotros. Si estás ahora en ruta y estás, por supuesto, como le pasaba a nuestros amigos de Mendoza, que iban por Lagunas, por el sur de Córdoba. 35, a ver, 13, 49, 23, 67, reitero, 35, 13, 49, 23, 67 para comunicarse con nosotros a esta hora, para comunicarse con nosotros a esta hora, gracias, porque la verdad, es un placer estar con todos ustedes compartiendo ya este viernes. Y es fin de semana y tu cuerpo lo siente, decía, ¿no, querido amigo? Bueno, un bacán, hay que decirlo, que el Tano Federico, un bacán. Lo recordamos el otro día, lo crucé, alejado ya un poco de lo que es los escenarios, pero le mandamos un saludo. Guillermo Allín Pincén, a ver si lo tenés aquí, ¿sí? Guillermo, allí en Pincén, en el sur de Córdoba, te estamos dedicando lo que había solicitado, a este grande, que además de ser un gran artista, es un gran ser humano. Sinceramente, lo hemos conocido personalmente, un capo, en todo sentido. Miguel Conejito Alejandro, para Guillermo allí en Pincén y para toda la Argentina.

España en distintos puntos, nos vamos del sur de Córdoba un poquito más allí, hacia en la trasnoche país, exactamente. Uno de los más solicitados, la vieja guardia siempre está. Para él se envió tercero, ese ángel.

Esa voz que nos ha acompañado siempre, está con nosotros, Gary siempre está con nosotros. Vamos saludando a distintos puntos de la Argentina que se comunican con nosotros a través de nuestro alternativo o del WhatsAppero. Recordamos, el WhatsAppero, el 35 13 49 23 67. Ahora tenemos el saludo para ella, que muy pero muy temprano nos envió una foto de esa hermosa luna en San Juan, allí en Los Berros, nuestra querida amiga

Gracias, querida Andrea, allí en Los Berros, en San Juan. Hermosa, hermosa luna, la verdad, sinceramente espectacular la foto que nos ha enviado. Decíamos nosotros que la íbamos a dejar para ir compartiendo, obviamente, esas imágenes de distintos lugares de la Argentina con una luna, ¿no? Exactamente. La Rioja está presente, dice. La Rioja está presente a esta hora. Mandamos saludo al gallo, che. Le mandamos saludo, hemos compartido escenario con él, el monarca de la Chaya. Tenemos que pasar un tema de él en un ratito. Nos queda muy poquito tiempo ya. 26 minutos tan solo para las 2 de la mañana. Se pasó volando, ¿eh? Se pasó volando. A propósito de La Rioja. Tomamos el avión, ¿sí?

Mucha lluvia en Roca, me decía Patito, mucha. La verdad que ha caecido, no sé la marca pluviométrica, pero mucha lluvia allí en Roca, en Río Negro, pero muchísima lluvia. Acabas de me aparece por los dos, está atacando por los dos flancos. Aparece en el WhatsApp, pero aparece en el alternativo. Qué grande. Che, ¿cuánto llovió ahí, Patito? Aparentemente, sí, mucha lluvia, ¿no? Mucha lluvia en Roca. Muy intenso estuvo por así, ¿no? Bueno, seguimos. Que Lolina me está cargando. De Orán, me dice, no. Dice, Fer, venís prometiendo que vas a cantar y no has cantado.

que te escuche gente de Salta y uno intente cantar con lo que cantan los salteños y las salteñas. Imposible. Allá levantás una piel y sale cantando alguien, claro. Además, todos cantan bien, todos, impresionante. Bueno, a ver. Hola Fer, dice, muy lindo el programa, me encanta. Acá el deseado Pasados por Agua. Ah, también, mirá, Pasados por Agua. Tenemos todas las alertas meteorológicas por lluvia, frío, viento. Está terrible, no para de llover desde las 5 y hasta el lunes. Opa, Marce, hasta el lunes. Bueno, te vamos a acompañar desde aquí nosotros. Estamos el domingo. Después sigue la querida cadena Lidia. Bueno, está mañana, hoy por la noche, mejor dicho, viernes, está el querido Gustavito Álvarez. Y también va a estar el sábado por la tarde y va a estar el sábado después del mediodía. Bueno, los va a acompañar y mucho, ¿eh? Y los va a acompañar y mucho. Ahí me está proponiendo, ¿para qué hable hablado? A ver, Pato, me pediste un tema, Rey Mendigo, para que... Para Rey Mendigo me pediste, Rey Mendigo, y me pediste también, sí, me pediste Rey Mendigo, me pediste el camión de Germán por el gallo. Bueno, dale, vamos a hacer algo. Ahí me tiraste otro audio más. Bueno, a ver, para, nos quedan poco, 21 minutos nos quedan, Pulpo, 21. Cristal, no me pasaste nada en el resumen de Boca. Te lo pedí al principio, no me lo pasaste. Quédate. Andas enamorada, me parece. Nuestra productora anda enamorada, es igual. Juventud, divino tesoro. Bien, perfecto. A ver, ya vamos a ver si lo tenemos. Yo lo pasé a... Lo pasamos a... Un patito... Yo le había enviado, no sé, yo te envié lo de Pato. Pero vos lo lograste, lo colocaste o no. Me parece que no. Por eso digo. Bueno, saludamos a nuestro...

0: lo salvamos a nuestro amigo. Así que me ha pedido. Perdió Boca. No me confundas, Marce. No me confundas. Claro. Bueno, a ver, Patito, ¿dónde te tengo? A ver, pará. Pará que está Pato por ahí, me parece que está, me parece. A ver, a Roca llama, atención Argentina.
1: Con Taco por este lado. Sí. No, mejor que no te dé el resumen de Boca si no está jugando en la Libertadores. Está jugando el repechaje de la Sudamericana. Encima ahora le toca, este otro partido le toca con un equipo de Paraguay que bastante bueno. Aquí lo que es.
0: No. Bueno, bueno, acaba de hablar, sí, acaba de hablar la gente de, acaba de hablar la gente de, bueno, Pato de Río, ¿no? Sí, bueno.
1: Hola, Fer.
0: Sí, a ver.
1: ¿Podrás pasarme el mendigo y rey, si puede ser, a hoy que te puedo escuchar?
0: Bueno. Perfecto.
1: Si no hay problema, ya que está pasando de tema de,
0: Gary. De Gary. Bueno, tengo pedidos de Gary.
1: ¿Puedes meter ahí antes que termine?
0: Sí, te lo agradecería. Tengo que meter dos temas de Gary.
1: Hola, Fer. La verdad que no, ni idea, pero viene lloviendo de hace más o menos como 15 sí. días más o menos. Así que calcular lo que ha llovido. Si googleás lo que cayó en Roca, te podés imaginar la cantidad de agua.
0: Mira,
1: pero bueno, mira, supuestamente de acá al sábado vamos a tener descanso de agua.
0: Ah, bueno.
1: Vuelve el sábado, el domingo y creo que el lunes me parece también.
0: Ah, bueno.
1: Pero bueno, a nosotros lo hace bien. Si vamos al caso, nos hace bien.
0: Sí.
1: Para los campos, las chacras.
0: Ah, bien, bien ahí entonces.
1: El pueblo.
0: Bien ahí. Bueno, atención La Rioja, saludo a la gente de La Rioja, que saluda a la gente de Milagro. Y especialmente le mando un saludo grande al querido Marcial, que está allí en el barrio Hospital, el barrio donde en teoría nació esto, que está sonando a esta hora.

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¿eh? Y vamos a mandar un tema enseguida. Bueno, vamos a ir con los temas de Gary, chicos, porque nos estamos quedando atrás. Y allí me ha pedido la bailarina nuestra, nos ha pedido un cigarrillo y te vas. Estamos muy cerca del cierre, 12 minutos para cerrar nuestra nuestra entrega, la final de la semana. Volvemos nosotros el próximo martes a partir del minuto 1 del martes, ya en el mes de agosto, ¿eh? Nos vamos a volver a saludar en el mes de agosto, así que vamos a dedicarle allí, anda, por la saludamos a ella, sí, por supuesto, está en las varillas a esta hora, así que le dedicamos, ¿eh?

Saludamos allí al misionero Santiago, es el jugador de la familia, ¿eh? Ahí está con la camiseta, un gran jugador con muchísima proyección, ¿eh? Exactamente. Bueno, saludamos a nuestra bailarina con un cigarrillo y te vas. Estamos ya, nos faltan los chicos allí, nos pidieron los charros ellos. Bueno, a propósito de Gary, estaba, no te olvides, que ahora que te puedo escuchar, está allí, si lo tenés, no sé, lo tenés vos, porque está Pato que nos había pedido, sí, el otro día, el tema de Gary. Estamos a todo, Gary se quedó con la parte final de nuestro programa de la semana. El último de la semana fue con Gary, directamente, ¿no? Sí, bueno, para Pato, allí está en Roca, donde llovió muchísimo, 15 días, impresionante, tremendo, ¿no? Bueno.

Mesa de sonido puesta en el aire, el querido Pulpo, Pato para vos, Iba, Mendigo y Rey de Gary. El saludo para los chicos allí en Santa Fe, el saludo para el querido amigo Millonero. Saludos.

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1: Vamos a hacer. Le voy a presentar algunos de los temas que voy a grabar en mi primer CD. Pero comienza con las palmas de ustedes. 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
6: 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Provinciales.
7: Silioto promulgó la ley para crear el Parque de Actividades Económicas de Pico. La norma publicada en el Boletín Oficial crea un nuevo espacio de casi 188 hectáreas para la erradicación de industrias, comercios y empresas de servicios. El proyecto busca potenciar el desarrollo productivo.
6: Nacionales.
7: El canciller Kirchner descartó romper relaciones diplomáticas con Brasil. Afirmó que desde Argentina no llevamos esto al plano institucional, dejamos la disputa en un tema electoral en una diferencia ideológica. Kirchner desestimó además las afirmaciones del vicepresidente de Brasil, Geraldo Alckmin, quien dijo que Javier Milei está perjudicando al pueblo argentino.
6: Internacionales.
7: Los fuegos de Francia y España se estabilizan mientras los evacuados comienzan a regresar a sus casas. Los incendios forestales que han arrasado varias zonas de España y Francia figuran entre los mayores que ambos países han sufrido en su historia reciente. Esto es con cifras récords de extensión en el caso español tras el desastre de 2025 en el noreste.
6: Deportes.
7: Mastantuono quiere volver a River y mete presión. El volante sumó minutos en los amistosos y marcó un gol, pero no está en los planes de Mourinho para la próxima temporada. El merengue busca prestarlo y el millonario se ilusiona, pero no será sencillo.

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0: 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Provinciales.
1: La Fundación La Rosa recibirá un aporte provincial para la compra de un tractor. El municipio, la Fundación y el Ministerio de Desarrollo Social firmaron un convenio. La entidad dedicada a la equinoterapia y la equitación adaptada en General Pico utilizará la maquinaria para mejorar su predio y aumentar su capacidad de atención.
0: Nacionales.
1: Jalil tomó 150 mil millones de pesos para obras y mantuvo 140 mil millones en plazo fijo. La provincia renovó la colocación durante 3 meses y comenzará a devolver el adelanto en agosto. En junio realizó inversiones financieras por otros 42 mil 500 millones de pesos.
0: Internacionales.
1: 2 bomberos han muerto en el incendio de Kria Birsi en Grecia. Según el comunicado de condolencias del Cuerpo de Bomberos griego, el incendio en Creta comenzó el miércoles al mediodía y se propagó rápido por los fuertes vientos. 2 bomberos han sido hallados muertos dentro de su vehículo mientras trabajaban en la extinción del incendio en la zona de Retinó.
0: Deportes.
1: Neymar se retiró de la selección de Brasil. El delantero del Santos de 34 años y máximo goleador histórico de la Canariña cerró la puerta al Mundial 2030 y a cualquier otra participación con la verde amarela. Di mi sangre, mi vida, pero ya no quiero más, publicó Ney.
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0: Mucha suerte, felicidades.
1: ¡Fuerte el aplauso! La experiencia del cantor popular de Santiago del Estero, Horacio Vanegas, y la juventud de Presagio. ¡Fuerte el aplauso para despedir a Horacio Vanegas! ¡Siga el folclore nuevo! ¡Sigue la música aquí en el escenario del Parque Oeste! ¡Sigue cantando para ustedes, Presagio!

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0: Internacionales.
1: Dos muertes por vibriones elevan la alerta en el mar Báltico. La temporada de vibrios ha comenzado este año inusualmente pronto. El Instituto Robert Koch, la Agencia Federal de Alemania y principal centro de investigación encargado del control y la prevención de enfermedades, ya registra 17 infecciones y advierte del riesgo para las personas mayores.
0: Deportes.
1: Pucetto a un paso de dejar Independiente y volver a Huracán. Ignacio Pucetto no pudo con la misión y se va de Independiente. El delantero regresa a Huracán en un préstamo con cargo por 18 meses que ya tiene acuerdo entre los clubes.
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2: Muy buena esa de la 21 que pasaba.

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6: 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Provinciales.
7: Convocan para la entrega de 85 microcréditos para emprendedores. Son préstamos de hasta 2 millones de pesos con 6 meses de gracia y 54 cuotas. La Municipalidad de Santa Rosa busca sostener y potenciar la producción local.
6: Nacionales.
7: La Cámara Argentina de Comercio respaldó la reforma del Banco Central para erradicar la emisión sin respaldo. A lo largo de la historia argentina, el Banco Central fue acusado para financiar los abultados desequilibrios que exhibían las cuentas del fisco, indicó la entidad. La Cámara Argentina de Comercio sostuvo que resulta adecuado reforzar este comportamiento responsable.
6: Internacionales.
7: Zelensky advierte de la escasez de misiles antiaéreos tras los ataques rusos que dejan 8 muertos en Ucrania. Rusia lanzó una mortífera oleada de misiles y drones sobre Ucrania, mientras un objetivo no identificado que se cree que era un misil entró en el espacio aéreo polaco. Esto fue antes de desaparecer del radar.
6: Deportes.
7: Independiente Santa Fe, el próximo rival de River en la Copa Sudamericana. El conjunto colombiano había ganado 2-0 en la ida ante Caracas y en la

0: Revancha en Venezuela se impuso por 3-0 para meterse en la siguiente instancia del certamen continental. La llave del millonario se abrirá en Bogotá y se definirá en Buenos Aires.
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Aquí estamos arrancando la mañana de este viernes 31 de julio. Estamos cerrando el mes, che. ¿Cómo están todos? ¿Cómo arrancaron el día de hoy? La música de Jorge del Toro Quevedo en esta mañana del show de la radio. Estamos dándole la bienvenida a todos ustedes, por supuesto, a una edición más. Una agradable jornada, no nos podemos quejar. Tenemos a esta hora 16 grados la temperatura. Tienes que me chequear bien. Viste que todos los pronósticos te dicen, no, estamos entre 15 y 16 grados a esta hora. ¿Qué más podemos pedir? Bueno, igual de cualquier forma están anunciados lluvias para el día de hoy. Espero

justo hoy que tengo que cortar paso, podría esperar por lo menos que me dejen cortar paso. Después que haga lo que quiera. Pero bueno, están anunciadas tormentas fuertes. 70% de probabilidades hay para el día de hoy. Vamos a ver qué pasa porque lo vienen anunciando hace lunes o martes, no recuerdo bien. Y nada, no pasa nada. Lo que sí estamos viviendo un invierno no muy frío en estos últimos días. La verdad. No sé si está por adelantar la primavera o qué, pero bueno. La cosa es que, escuchen bien porque vamos a tener máxima de 18 grados para el día de hoy. Va a ser un día bastante agradable. Mañana, mínima 9, máxima 17 el día sábado, al igual que el domingo. También vamos a estar así. Y la cosa va a ir en ascenso durante todo el resto de la semana, ¿eh? Hasta más o menos llegando al fin de semana que viene, vamos a tener máximas de hasta 20, 21 grados. Ahora sí viene la cosa, así te lo cuento. 2302-50-9900 es la línea que tenés para contactarte con nosotros. Recordá que podés enviarnos tu mensaje y llamarnos. Una presión de 983 decimal 12 hectopascales, hasta ahora 92% la humedad, Jorge el Toro Quevedo y tu cariño se me va para el comienzo de la edición del día de hoy. El viento a 20 kilómetros del noreste. Ahí tenemos suerte que llueva, porque el viento viene lindo, viene lindo. Vamos a ver si le ponemos música a esta mañana, mientras que esperamos tu mensaje y nos vamos acomodando a ver cómo viene la cosa. Mañana viernes 31 de julio. Claudio Nadal. Venelo, dale.

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3: 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Provinciales.
4: El oficialismo ganó en Utelpa con más del 60% en Santa Rosa. La Celeste Violeta presentó lista única para el secretariado provincial y retuvo también la seccional de General Hacha. La Rosa y Verde, que más temprano había denunciado irregularidades, reconoció la contundente derrota.
3: Nacionales.
4: El Banco Central volvió a comprar dólares. El Banco Central volvió a registrar un saldo positivo en su intervención cambiaria y superó los 2.000 millones de dólares obtenidos durante julio. Esto se da en un mes marcado por una mayor oferta de divisas y el sostenimiento de la estrategia oficial de acumulación de reservas.
3: Internacionales.
4: Un ex general advierte de las incursiones de drones rusos. La caída de un misil probablemente ruso en la región de Lublin muestra que Polonia no aprendió de incidentes anteriores, afirma el general retirado Jaroslav. El ejército polaco contó con el apoyo de los aliados de la OTAN durante la noche.
3: Deportes.
4: La UEFA amenazó con un boicot a la FIFA si Infantino mantiene su plan. La entidad europea manifestó su rechazo de forma unánime e inequívoca a la propuesta de reconstrucción comercial que planea la FIFA. La Copa del Mundo no está en venta, expresaron desde la UEFA.
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6: Es la hora 9. 14 minutos.
7: Temperatura 16 grados. Humedad 92%.

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0: Es la hora 9:42.
1: Temperatura 17 grados. Humedad 89%.

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0: Es la hora 9:58.
1: Temperatura 17 grados. Humedad 88%.

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6: Reconocimiento legislativo al COIRCO por sus 50 años de gestión hídrica federal. El legislador Daniel Lovera sostuvo que la iniciativa valora una construcción política y técnica que ha marcado un antecedente histórico en la
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1: Marcelo Hidalgo, Decime Algo. ¿Qué tal? ¿Cómo andan? ¿Todo bien? 10 de la mañana, 24 minutos. Entro despacito por las dudas para que no me escuchen tan fuerte. Ya veo que me borran ahí nomás cuando me escuchan. Bueno.

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3: Está sonando la cadena alegría. Estamos en cadena alegría. Bueno, muy bien, estamos en cadena alegría. Buen día para todos, señores. Buen día, buen día, buen día. Marcelo Hidalgo ya está con todos ustedes para compartir la música, las canciones, la buena onda y la alegría. La verdad es que ayer nos quedaron un montón de mensajes sin poder pasar, Ayer fue un día típico porque nos salimos solamente una hora y teníamos un montón de mensajes. Así que bueno, vamos a tratar hoy de que salga todos los mensajitos. ¿Qué le parece? ¿Sí? Vamos a hacer eso para que salga todos los mensajes. Así vamos a cumplir con todos los oyentes, que cada vez son más los oyentes que se suman a la mañana de Decime Algo,
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3: 26 minutos de las 10 de la mañana, viernes 31 de julio. Último día, señores. Despedimos a Julio. Chau, Julio. No te queremos ver más hasta el próximo año. Bueno, como te decía, sí, está raro la mañana donde nosotros estamos, Marcelo Hidalgo es mi nombre. Hasta las 12 estamos en Radio Cadena Alegría en todo el país, sonando bien fuerte la campeona del dial, gracias a todas las radios de toda la Argentina que se suman a esta cadena bien federal en la mañana, Decime Algo, estamos en vivo nosotros desde La Pampa, en la localidad de Ingeniero Luis. Una mañana nublada, con ganas de llover. Igualmente hay una alerta para esta zona, que supuestamente va a llover a la tarde por estos lugares, es lo que están indicando. Sí, señores. Pero bueno, la temperatura a esta hora de la mañana, en estos momentos, 17 grados se está marcando, señores, 17 grados la temperatura actual a esta hora. Es rarísimo tener esta temperatura en esta época del año por estos lugares, Bueno, el cielo está cubierto, la sensación térmica 16 grados, 21 está anunciado todavía por acá, la humedad es el 94%, se esperan lluvias para estos lugares. Así que bueno, vamos a ver qué es lo que pasa, Así está el tiempo por estos lugares. Contame cómo está el tiempo en tu ciudad. Contame cómo está el tiempo en tu ciudad, en tu pueblo, donde nos estés escuchando. Contanos, a nosotros nos gusta saber todo eso,

0: que me mandes un mensaje.
1: Bueno, tengo habilitado el WhatsAppero alternativo. Los que tengan el número alternativo se comunican a ese número. Y si no, el de la cadena Alegría, que es el siguiente. A ver, ¿cómo es el número de la cadena Alegría? 3 5 1 3 4 9 23 67.

37. Ese es el número para que ustedes se comuniquen con nosotros, para que participen de nuestro programa, donde nos estén escuchando, ustedes se suman a esta alegría, a esta diversión, a esto que es Decime Algo en todo el país, a través de la gran radio, Radio Cadena.

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Alcides, ¿eh? Al olvido, borrón y cuenta nueva, ¿eh? En este día viernes 31 de julio. Vamos, Julio, vamos.

Cachamay, ahora que lo estoy escuchando. Hace rato que no pongo ese tema. ¿Qué pasó, Cachamay, eh? Sí, la verdad es que hace rato que no suena ese tema aquí en la radio, eh. Bueno, 10 de la mañana, 38 minutos. Decime algo. Estamos en vivo.

la amiga Betty Álvarez, ¿eh? Betty Álvarez, todo nevado, mirá, todo blanco, nos manda una foto y un perrito por ahí, pobre perrito, que tiene un frío bárbaro, ¿eh? ¿De qué parte del país es eso, Betty? A ver, contame, contame, mirá que van a haber nieve y el auto también, todo blanco. Contame, Betty, mandame un audio. No serás Betty Gallardo, no, si la Betty Gallardo acaba de tener el ventilador puesto, ¿eh?

0: mía.
1: Buen día, Marcelito Hidalgo.
0: Hola.
1: Decime algo.
0: ¿Cómo estás?
1: Te mando un abrazo grande.
0: Muchas gracias. Hecho
1: por Malvina 97.9.
0: Uh-huh.
1: Y bueno, gracias a Dios paró de llover.
0: Ajá.
1: No quiere parar la lluvia. ¿Qué le pasa este invierno? Bueno, que en cualquier momento vamos a tener cambios climáticos porque este invierno no estuvo muy frío, así que bueno, Marce, pero ahora en agosto se vienen los vientos, pa, así que nos vamos a tener que agarrar de las ramas para no salir volando.
0: Igualmente el invierno todavía no terminó, ¿eh? Estamos en invierno, chicos, ¿eh? Vos sabés que acá, a lo mejor nos corre, viste que tradicionalmente agosto es el mes de los vientos, ¿no? Acá se pasa siempre para septiembre después, corre viento en septiembre, ¿eh? Dame aire, la tengo a ella.
2: Hola, Marcelita Hidalgo, decime algo, mi pitón de Picurú.
0: ¿Cómo estás?
2: ¿Cómo estás? ¿Cómo andás?
0: Muy bien.
2: Espero que estés. Y si no estás, bueno, estar está.
0: Sí, sí, estoy,
2: el tema
0: estoy.
2: Es que no salí de la...
0: Claro. A ver. Sí, estoy saliendo.
2: Bueno, hasta ahora sí.
0: Hasta ahora
2: va bien el asunto.
0: Hasta es lo importante.
2: Bueno, Marcelito, quiero saludar a Claudia Sanguisito Gutiérrez, a Yanina, Di Regojo, a las tres María, Damiana, la piquetera, Patita de Arata, la señora que hace colecta, a Martita.
0: Está durmiendo la vaga esa, así que no la saludo.
2: A Cacho, a Pucho, Fletacho, Serafín, uh-huh. Contreras, Cartucho, Darío, Pancho, Rubén, Raúl, Camilo, Mil, Peña, a los chicos de la panadería.

0: Quería que trabajen en el Chaco para ellos también.
1: Mirá.
0: Y para toda mi gente linda de Rufino, para todos ellos también, que los aprecio un montón, oh. Son unas grandes personas, así que para ellos también.
1: Bueno.
0: Y bueno, para vos también.
1: Muchas gracias.
0: Decían que iba a llover y no llovió nada, Felito, está feo el día, pero no llueve.
1: ¡No llueve!
0: Bueno, mi Marce querido,
1: bueno,
0: te mando un besote grande.
1: Muchas
0: que
1: gracias.
0: Pase un lindo fin de semana porque te lo mereces, porque sos una gran persona.
1: Más o menos, no te creas.
0: De
1: ¿eh?
0: Parte de la
1: Veneno.
0: Doble Pechuga, alias la abogada que pierde todos los juicios. Y decir gracias por el saludito que me dejaron ayer a la pechugona.
2: No, de nuevo, decía.

0: Hola, hola,
1: hola. Hola.
0: Señor radio. Ah, no, cierto, que era así. Hola.
1: Marcelo, Marcelo.
0: ¿Cómo está, Marcelita?
1: No me digan radio.
0: Estamos escuchando Bariloche, che.
1: ¿Cómo está la mañana por allá?
0: Acá, mirando por la ventana, porque vos ves por la pecera, ¿viste?
1: Sí.
0: De tu radio.
1: Sí.
0: Nosotros miramos por la ventana acá.
1: Ajá. ¿Y cómo está?
0: Despacito, largándose de vuelta a Nevarche. Está lindo. Está lindo. Está lindo para estar al lado del fuego.
1: ¿Cómo está la temperatura ahí?
0: Sí.
1: A ver, para.
0: ¿Y? Saluda a don Roberto Fragatti, che, que no lo escucho hace rato, ¿eh? Ah, que escuché a Darío ayer, ¿eh? Te sacó bien la cresta.
1: Estaba re caliente ayer.
0: Saluda a Darío, che. Así que el otro se levanta temprano ahora que te soluciona los problemas de la radio.
1: Sí, exactamente.
0: Ay, Dios, sí, se desloma laburando en el sur, pobre,
1: sí.
0: Amigo. Pobre. O sea, ahora se toma unos días de vacaciones porque está muy estresado.
1: Qué cara dura.
0: De la sí. Nunca laburó, estaba encima se toma vacaciones.
1: Es un cara duro.
0: Che, salud a Roberto Fragatti, salud a la abogada.
1: Sí.
0: No he escuchado a la abogada, che.
1: Ahí está recién.
0: No está en la radio, no ha estado en la radio casi.
1: Claro,
0: a la abogada.

0: ¿En no. Jeringa?
1: ¿En Manguera Sosa? ¿Qué hace? ¿Sigue en el primer piso?
2: Así le cantaba Yanina a Liz Regojo, ¿eh? Voy a ponerme mi mejor vestido, ¿eh?

0: dice la negrita? Negrita, negrita, negrita de Luigi, a ver.
1: Hola Marcelo, buen día, ¿qué haces? ¿Cómo andás?
0: ¿Cómo va?
1: La negra. Marce, ¿qué? Quería saludar a mi primer bisnieta.
0: ¿Bisnieta?
1: Que ayer cumplió su primer mes de vida.
0: Mira,
1: la bisnieta. Quería saludar con todo mi cariño.
0: Mira.
1: Que ande todo bien.
0: Y bueno.
1: Está lejos, pero bueno, algún día la voy a ir a conocer.
0: ¿A dónde está?
1: Y también quiero saludar a Pedro Tomás Curra, que está cumpliendo 19 años hoy.
0: Uh-huh.
1: Mandar un algo lindo.
0: Bueno, dale. Vamos todavía. ¿A dónde está la bisnieta?
2: Marcelito, ¿cómo andás? Buen día.
0: ¿Cómo va? Buen día.
2: Te voy a pedir un temita, ¿puede ser?
0: Sí, decime.
2: Algo de sabroso.
0: Ajá, mirá.
2: ¿Qué tenga ahí a mano, Marcelo?
0: Bueno, dale.
2: Te estoy escuchando desde aquí de las vertientes, de la 104.9.
0: Vertientes.
2: Te estoy escuchando, Marcelo.
0: Mirá.
2: Buen programa.
0: Muchas gracias, saludo grande para toda la gente de las vertientes, ¿eh? Ahí está. Gracias por elegir la mañana de Decime Algo. ¡Vamos!
3: Hola Marcelo, ¿cómo estás? Buen viernes, ¿todo bien?
0: ¡Bien!
3: Te paso un chiste. Había dos nenes jugando en una vereda y en la vereda al lado estaba la bruja del barrio Costa Brava barriendo.
0: Mira.
3: Y un nene le dice al otro, ¿vamos a jugar a las payanas? Y el nene le dice, no, no sabo. Y el otro nene le dice, no, no se dice no sabo, se dice no sepo.
0: Ah.
3: La bruja al escuchar esto,
0: sí,
3: se acerca y le dice, chico, no se dice ni no sabo ni no sepo.
0: Sí.
3: Y uno de los nenes le dice, ¿y cómo se dice? No sé. Entonces el nene responde, y si no sabés, ¿para qué te metés? Vieja, bruja, seguí barriendo.

0: buen día, Marcelo Hidalgo, decime
1: algo. Buen día.
0: A ver si va a agarrar la tos justo.
1: ¿Qué pasó? Pará, dame el barbijo, acá tengo la, el cubra, este es cubra también, ahora también que tengo que ponerme el barbijo para escucharlo hablar, a ver, dale, vamos.
0: Diga, Marcelo Hidalgo, decime algo. Marcelo Hidalgo, hoy sí te están retransmitiendo. Se ve que pasaste tu 3% al Chuni.
1: Sí.
0: Ayer no sé, no le pasaste el 3%.
1: No sé qué.
0: No, te sacaban, te cortaban, te volvían a subir.
1: La sacaban, ponían, no, sacaban. No,
0: te aprovechás mientras estás.
1: Se aprovechan de mí.
0: Hidalgo acá en Santa Rosa lloviznando otra vez.
1: Otra vez. Oh.
0: Una llovizna finita.
1: Chata. La que jode.
0: No, nos van a salir raíces ya, no, tanto. ¿Viste? Tanto llover. Marcelo Hidalgo, si tienes a mano algún temita de Negro Sebastián. Gracias, Marcelo. Habló Diego de Santa Rosa La Pampa.
1: Vamos, Diego de Santa Rosa.

0: La amiga Grace, hola Marcelo, sí, estás en la cadena Alegría. Vamos todavía, vamos que todavía estamos en cadena Alegría, ¿eh? Estamos como Julio, tenemos los días contados, las horas contadas.
1: Te llamé. Buen día, Marcelo Galgo, soy Arturo Río de los Pagos Vía Mercedes San Luis. Mira, que estoy escuchando Radio Cadena Alegría.
0: Mira.
1: Mandale un saludo para mi señora Gaby Lucero.
0: Sí.
1: Pasame un tema algo de Sebastián.
0: Eso.
1: A mano.
0: Vamos. Qué grande, ¿eh?
1: El programa, Marcelo.
0: Vamos todavía, ¿eh? Pero me dijo Marcelo Galgo, ¿no? No, Marcelo Hidalgo es mi apellido. A ver, pará.
1: Buen día, Marcelo Galgo, soy Arturo.
0: Marcelo Galgo, amo. Aguante Arturo. Desde San Luis, escuchando a Decime Algo. Hola Marce, decime algo, muy buen programa, te escucho todos los días. Pasó la cumbia y los trapos, dice Eli de Luigi.

humedad, dice para. dice, saludame a los oyentes fieles de la 88.5. ¿Cómo anda la gente de Las Varillas, Ponete algo de Carlos Vive, La Gota Fría. Chau, Marcelo, decime algo, Abrazo grande para toda la gente de Las Varillas en Córdoba.

0: ¿Cómo? ¿Cómo va?
1: La Silvia de Ingeniero Luigi.
0: Sí, ya sé.
1: Quería pedirte un temita.
0: Sí.
1: Te pido por favor que me pases el tema de Ulises Bueno.
0: Sí.
1: El martes.
0: El martes.
1: Lo queremos escuchar con mi compañera de trabajo.
0: Bueno.
1: Muchas gracias, Chelito. Un besito. Chau, chau.
0: Chico, qué simpática que está la gente de Luigi, ¿eh?
2: Buenos días, Cadena Alegría, ¿cómo están? Yo soy en Macachín, La Pampa.
0: ¡Mira!
2: Un pueblito muy lindo.
0: ¡Mira!
2: Aquí también estamos con lluvia, mucha niebla.
0: Ajá.
2: Así que, bueno, estamos más o menos como en el lugar que están ustedes también.
0: En Luigi, sí.
2: Bueno, espero que tengan, a pesar del día, que tengan un hermoso día.
0: Bueno, muchas gracias, Macachín. Muy bien, Macachín, ¿eh? Aguante la gente de Macachín prendida la radio, decime algo.

0: Buenos días, ¿cómo estás? Acá escuchándote en Puerto Madryn. Mirá, un día nublado, pero sin lluvias, por ahora, ¿eh? Pásame algo del recuerdo, Marce, gracias. Ay, esto, los amantes del recuerdo. Bueno, vamos a poner un tema del recuerdo. Vamos a poner un tema del recuerdo, ¿eh?
1: Así se ponen contentos, ¿eh?
0: Dale, vamos, dale.
2: Buen día, Marcelo Hidalgo, te digo algo.
0: Decime.
2: Acá en Puerto Deseado, escuchándote todos los días, todos los programas.
0: Qué bueno.
2: Y acá mucho frío, nublado y lluvia. Lluvió toda la santa noche.
0: Santa noche, mirá.
2: Así que portate bien porque te mando a la abogada. Guarda con la abogada, ¿eh?
0: ¡Vamos!
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0: Abrazo grande para toda la gente de Puerto Deseado, Santa Cruz. Uy, encima no van a tener sol durante toda la semana, que en el fin de semana, en la semana que viene va a estar lluvia y lluvia, así que prepárense la gente de Puerto Deseado,
4: Buen día, Marcelito. Por lo menos me alegra que estés de vuelta en el aire.
0: Sí.
4: Estamos bien hasta ahora, ¿no es cierto, Marcelo?
0: Sí, demasiado.
4: Así que métale ya cualquier cosita. Yo, Marcelo, ya algo tengo medio preparadito. Ya me acachine, ya estuve tirando las redes, ¿viste? No es del palo mío el intendente, pero ya estamos charlando.
0: Ah, mira.
4: Dicen que es buena idea, porque por ahí puede ser una radio municipal. No va a ser con la radio que está, pero bueno.
0: Bueno.
4: Una municipal, ¿viste? Tener un sueldito, Marcelo. Y después te vamos a estar acá al principio un poquito, que es medio duro, ¿viste? Pero bueno, como tenés mucha oyente acá, para arrancar sería un día ir a comer a la casa de un oyente, otro día al otro, hasta que te vayas acomodando, Marcelo.
0: Está bien.
4: Después, una vez que te acomodé acá, no te vas más, Marcelo, acá, Macachín, sino contarle a tu amigo,
0: a Martín,
4: que tiene la cosa que lleva los fiambres, ¿cómo se llama? No me sale la pichita. No me sale, Marcelo, ahora.
0: Pero pasa, ¿viste? Cuando entras en unos pueblos, en los pueblos de La Pampa, o en un pueblito chico, ¿eh? Ahí nomás, no te vas más.

0: No te vas más porque te instalás, empezás acá, allá, allá, te haces conocido y listo, No te va, no te mueves más. Eso pasa en los pueblos de La Pampa, ahí en varios, también en pueblos como San Luis, también en la provincia de Buenos Aires, todo eso, ¿sí?
1: Instala él, vas a ver, él cada vez está más seguido el Macachín. En cualquier momento lo tenemos acá. Abrazo, Marcelito, después te paso unos versitos que tengo para pasarte, Marcelo, una adivinanza. Hoy tengo una adivinanza,
0: Marcelo, te puedo contar.

0: ¿Cómo andas, rubia?
1: Chica, más vieja que la escarapela.
0: Bueno, justo te iba a decir eso.
1: Hoy quiero saludar a una personita muy especial para toda nuestra familia, para toda. A mi sobrinita Haití,
0: sí,
1: que cumple añitos.
0: Mira,
1: que la queremos todo un montón.
0: Mira,
1: que pase un lindo feliz cumpleaños de parte de la tía rubia, de Marcelo y de Amilcar. Te queremos mucho, Haití. Que pase un feliz, pero un feliz cumpleaños.
0: Bien.
1: Algo lindo que ella se va a ir a todo, ¿eh?
0: Mira, algo lindo que ella se va a ir a todo.
1: No, al pedo, porque yo hace de las 8 de la mañana que estoy levantado, viejo.
0: Verá, mentira.
1: Nomás que vos pasás los WhatsApp cuando se te dan las ganas.
0: Ay.
1: Pasás los WhatsApp, pasás. Poné que te escribimos también nosotros.
0: Ahí está, ahí está.
1: Gracias, señora, muchas gracias por saludarme siempre. No me diga la señora que hace coleta, dígame la rubia de Ingeniero Luigi.
0: Ahí está.
1: O la monja.
0: La monja sin cabeza.
1: No tengo nada de monja, pero bueno.

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13: 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Provinciales.
14: Santa Rosa reconoció deportistas destacados de junio en una nueva edición. El municipio distinguió a atletas y referentes locales en una nueva edición para valorar el esfuerzo y el crecimiento del deporte de la ciudad. La distinción especial de la jornada fue para el judoka Tomás Quinteros, quien se consagró campeón de la Copa Panamericana Junior.
13: Nacionales.
14: La primera low cost argentina en caída libre. La empresa Flybondi arrastra desde hace más de un año y medio una combinación de flota reducida, incumplimientos reiterados y un esquema comercial que se sostiene sobre la venta de tickets muy por encima de su capacidad real de operación. En julio, la empresa canceló cerca del 75% de sus vuelos programados.
13: Internacionales.
14: Polonia despliega un F-16 tras la caída de un misil en su espacio aéreo durante un ataque ruso. Las autoridades polacas investigan la caída de un objeto no identificado que penetró en su espacio aéreo durante el ataque masivo lanzado por Rusia contra Ucrania en la madrugada de este jueves. El incidente llevó al ejército a desplegar un caza F-16 para interceptarlo.
13: Deportes.
14: Atlético Tucumán derrotó a Central Córdoba y le arruinó el debut a Seba Domínguez en el Clausura. Gracias al doblete de Leandro Díaz en el complemento, el decano se impuso en Santiago del Estero.

0: De esta manera sumó su primer triunfo en el campeonato ante un Ferroviario que sigue sin ganar.
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0: Seguimos en esta mañana, seguimos, por supuesto, compartiendo la música, seguimos compartiendo la alegría, seguimos compartiendo la diversión. Decime algo, 22 minutos de las 11 de la mañana, estamos en todo el país, estamos a través de la gran radio, señores, Radio Cadena Alegría, la campeona del dial. Estamos, ¿no? En la Cadena Alegría, a ver, vamos a escuchar. Seguimos en esta.
1: Ah, sí, estamos, ¿no?
0: ¿Se escucha como rara o no? ¿O sale bien? ¿Salimos bien, no? ¿Salimos bien? Bueno, si nos salimos mal, avisen, ¿eh? Segundo bloque, decime algo. Exactamente, hasta las 12 estamos aquí en la radio compartiendo toda la buena onda, ¿eh? Con todos ustedes, ¿eh? Que se suman, ¿eh? De distintos puntos de la Argentina para esto que es Decime Algo. Buenos días, Marcelo, me pasarías el tema para mis parientes de Cervantes, ¿eh? Soy Luis, ¿eh? Algo de la conga, cualquier tema. ¿Cómo estás, Luis? ¿Todo bien? Aguante el amigo Luis, dale, Luis. Nos vamos con Francisco. ¿Qué dice Francisco? Buen día.
2: Hola, amigo Marcelo, colega, ¿cómo está usted?
0: Muy bien.
2: Bueno, yo soy de acá.

0: Marcelito, Marcelito, yo llamé al Chuni por privado, ¿viste? Le dije,
1: mira,
0: vos acá al gringo le digo de la mañana.
1: Sí.
0: Y se termina todo, ¿eh?
1: ¡Epa!
0: No, no, le hacemos boicot. No. ¿Cómo te van a sacar a vos, Marcelito? No, no. Si sos el único hincharremil pelota que hace todo lo... Me dice, no. Es la radio, me decía el Chuni.
1: Es la radio, claro. ¿Eh? Bueno. Bueno, seguimos disfrutando de esta hermosa mañana y nos vamos al comedor de Serrano Córdoba. La tengo a las cocineras por ahí. A ver, ¿qué me mandaron? Hoy es el cumpleaños de alguien, me parece. A ver, dame aire.
2: Buen día, Marcelito Hidalgo, decime algo. Uy, hoy empezaste pum para arriba con esos temas. Ah, me hiciste bailar en la cocina.
1: ¡Tomá!
2: Estamos preparando acá para festejar los cumpleaños de los chicos de Julio.
1: Ah, mira, Julio.
2: Estamos preparando todo. Uh-huh. Hicimos tortita, todo para los chicos de Julio.
1: Qué bueno.
2: Así que bueno, Marcelito, algo acá hace un día asqueroso. Ya está lloviendo acá.
1: Oh,
2: así que bueno.
1: Mirá.
2: Horrible el día.
1: Como la pero cara, bueno, del Pipi Rocha.
2: Es viernes y bueno, el cuerpo lo sabe.
1: Uh-huh, claro.
2: Que tengas un hermoso día.
1: Muchas gracias, ¿eh?
2: Abrazo, Marcelito Hidalgo. ¿Viste? No te cerrucharon el piso, no, ¿eh? No. Hoy tempranito.
1: ¡Eso! Vamos. Valió la pena.
2: Que no aflojes.
1: No aflojo. No aflojo.
3: Hola,
1: no aflojo.
3: Marcelito Hidalgo, decime algo en mi cumple, Valentino Rostichelli.
1: ¡Valentino!
4: Hola, Marcelito Hidalgo, decinos algo. Los chicos del comedor de Serrano, soy Catarella.
1: ¡Vamos!
4: Hola, Marcelito, soy Emma.
1: ¡Vamos, Emma y Valentino! Ahí de Serrano, que hoy están festejando los cumpleaños de Julio, ¿eh? Mirá, hay torta y de todo, qué lindo. Bueno, gracias a todas las cocineras de Serrano. Para los niños que nos escuchan ahí en el comedor y disfrutan la programación de la cadena.

0: Bueno, recordamos que ustedes se pueden comunicar con nosotros, ¿eh? Es muy fácil para que ustedes manden audios y mensajes, ¿eh? Comunicate a la mañana de la cadena Alegría. Es el siguiente, 351-349-2367, ¿eh? Esos son los números para que ustedes manden audio y mensajes. Obviamente, también el WhatsAppero acá de la cadena Alegría está habilitado, el alternativo también, ¿eh? ¡Vamos, vamos, vamos, vamos!
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0: ¡Vamos, que se despierta el indio! ¡Vamos!

0: amigo, se te está complicando el viernes, Marcelito, ¿Qué pasa? ¿Estás enojada? Las oyentes. Sí, buen programa, Marcelito, buen fin de semana, que tengas mucha suerte.
1: Muchas gracias.
0: Y bueno, que andes bien, che.
1: Gracias. Gracias, Raúl.

0: vos y toda la audiencia. Acá estoy volviendo de Río Negro, me voy hasta hacia la ciudad de Marco Juárez. Abrazo para todos.
1: Mirá.
0: Y como siempre digo, vamos Boquita, vamos Boquita una más.
1: Gracias, Hugo. Gracias por estar escuchando la cadena Alegría, señores. Dale, en toda la Argentina. Se me despertó el indio.
2: Arde, papi.
1: Se me despertó el indio.

0: Hola, Marce. Mi bisnieta está viviendo en Mendoza ahora, en San Rafael.
1: Ah, mira.
0: Estaban en Santa Rosa porque es el nene más grande de mi hijo, de Aníbal.
1: Ajá.
0: Y se fue a vivir a Mendoza.
1: Ah, mira.
0: A San Rafael.
1: A San Rafael.
0: Así que allá está la gordita.
1: Mira.
0: San Rafael. Y dicen unos amigos de Santa Rosa que te escuchan siempre,
1: sí,
0: todos los días, de que empieza hasta que termina la radio.
1: Mira.
0: Dicen los chicos de Santa Rosa, del geriátrico,
1: a ver,
0: los abuelos felices.
1: Ah, mira.
0: De que ellos te escuchan desde que empieza hasta que termina, pero dice que se escucha mucha descarga. No sé si sale ya con descarga de acá porque larga la distancia o qué, que se sale con mucha descarga.
1: Claro.
0: Como que se corta la señal, no sé, algo así. Así que bueno, Marce, un besito grande, un abrazo y gracias por pasar los mensajitos.
1: Bueno, muy bien, claro, lo que pasa es que por ahí, eso, sobre todo en lo que son las grandes ciudades, por ahí, por al ver tantas radios, edificios y demás, por ahí se complica la llegada nítida a varios lugares. Eso pasa en las grandes ciudades, como en el caso de Córdoba, Santa Rosa, donde salimos, ahí está el tema, Río Cuarto, por ahí. Lo ideal por ahí es cuando tienen esas complicaciones y no lo pueden solucionar, lo que tienen que hacer es descargarse la aplicación y escucharnos en el televisor o en algún parlante, algo así. Es lo que tienen que hacer.

Hola, hola, hola, hola, ¿qué tal? ¿Cómo andan todos? ¿Cómo les va? Muy, pero muy buenas tardes y bienvenidos a este ritmo popular de este día viernes. Llegamos al viernes, chicos, por fin llegamos al viernes. Viernes 31 de julio.

0: y entramos en la recta final de, del invierno, que se va a poquito, de a poquito, de a poquito.
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0: Ya preparándonos para la primavera. Pensé que septiembre ya. Todavía viste, no estamos en agosto. Ya queremos septiembre ya, ya. Bueno, chicos, saludos para todos. Gracias por estar acompañándonos, eligiéndonos en una tarde más. Hasta las 18:30 seremos tu compañía aquí en el aire de Radio Cadena Alegría. Mensajes leídos, mensajes de voz, buena música. Vamos a pasarla así, bien, como siempre en estas dos horas que nos pasan volando. No vamos a parar, no vamos a parar hasta la hora 18:30. Acá vamos a estar disfrutando de muy buena música, así que están todos invitados a hacer conmigo el programa de hoy. Número de teléfono del programa, número de teléfono de la cadena. Te lo decimos, el número de teléfono de Radio Cadena Alegría.

0: calor. Está medio nubladito, solcito, que si las nubes lo dejan, solcito fuerte. En julio.
1: Sí, verdad. Mangas cortas en julio.
0: ¿Cómo es? Bueno, así que no sé qué va a pasar con este tiempo.
1: Casi bueno, que me vengo en Zunga.
0: Una vez vos sabés que hace muchos años atrás, yo me acuerdo que estaba en mi casa. Yo no me acuerdo si era en junio, también en una época así fue. Hacía calor, chico, hacía calor. Yo me acuerdo que estaba planchando, te lo juro que eso no se me olvida nunca. Estaba planchando, me tuve que poner el ventilador. Ustedes van a decir que yo estoy exagerando, pero no estoy exagerando.
1: Junio, julio con el ventilador.
0: Estoy diciendo la verdad.
1: Pero hoy sí, hoy sería.
0: Igual un día como hoy, como hace acá, hoy hace calor, tengo todo abierto, porque hace calor. No. Yo. Así que bueno, acá estamos. Bueno, chicos, voy a saludar a toda la gente de Rufino, todos los oyentes de Cadena Alegría, para todos en general, para Marcelo, para Roberto y para el amigo hermano chileno. Un abrazo para todos y un beso grande de parte de la abogada que pierde todos los juicios.
1: Un abrazo, querida Mariela. Abrazos, abrazo grande, genia. Sigo con algún mensaje más. ¡Hola!
2: Que los cumpla feliz, que los cumpla feliz, los cumpla mi amigo Marión.
1: Me van a hacer llorar.
2: Feliz, feliz cumpleaños, amigo. Te deseo lo mejor, que lo disfrutes.
1: Gracias, genio, gracias.
2: En familia. Y bueno, qué decirte, gracias por ser mi amigo. Gracias por cada año que hemos compartido juntos hacia la distancia. Y nada, que sea por muchos años más. Gracias por estar, gracias por la compañía y gracias por todo. Te mando un abrazo enorme, pasame cualquier tema de lección y bueno, a disfrutar el programa y a disfrutar de tu buena onda, amigo. Gracias por estar y nada, simplemente gracias.
1: Te sigo escuchando.
2: Que lo pases lindo, muy lindo, y que seas muy muy feliz, que eso es lo importante, amigo. Gracias por estar. Abrazo.
1: Gracias por este lindo mensaje. Lindo, lindo, bonito, hermoso mensaje. Muchas gracias por la buena onda, Graciela de Rafaela, una genia total. Muchas gracias.
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1: Hola, soy Betty de Villa del Dique, ahí no me lo puso, pero bueno, ahí está, ahí lo tengo en el mensaje de ayer. Hola, soy Betty de Villa del Dique, feliz cumple, que la pases bello. Gracias, Betty. Gracias, genia, gracias a todos, de verdad que son unos fenómenos, los genios.
4: Gracias, Lola.
1: Qué linda audiencia que tenemos a la tarde.
5: Hola, Marito, ¿cómo anda, papá? ¿Todo bien? Hacemos un tema de la Mona. Feliz cumpleaños, Mario.
1: Gracias, cachorín.
5: Este día. Ya después te llevo el regalo. Te llevo un regalito, papá.
6: Dale, Mario, estamos viendo.
1: Dale, cacho, querido, gracias, mi hermano. Gracias. Ahí está mi amigo Cacholín de San Francisco, también activando por acá el WhatsAppero. Sigo con más. ¿Tengo tiempo? Estoy pasadazo, pero bueno, vamos a escuchar este, porque lo abrí. Hola.
7: Hola, Mario. Hola, amigo Mario. Bueno, acá te estoy escuchando. Estoy muy solamente. Estoy de la casa de mi hijo, como te dije.
1: Sí.
7: Pero en este momento estoy sola. Estoy con la nietita nomás. Así que estoy un poquito en inglés. Bueno, quiero saludar a mi sobrina Paola, a mi amiga Alejandra y a mi amiga María, a Claudia, a Mónica y Chani, para toda ella. Quiero que estén todo bien, así que para ellos les mando un saludo. Y otro para vos, Marita, acá cuando te puedo, cuando puedo te escucho, cuando no puedo.

0: porque no, no, ay, que no, no quiero escucharte, porque no puedo. Bueno, te mando un abrazo grande y buen viernes, buen viernes.
1: Dale, Elba, querida. Ahí está la tía Elba, la tía de la cadena, dejando por acá su audio. Bien, me voy a la música y ahí venimos con más. Hoy vamos con Simón Aguirre y Leo Mattioli. Es lo que tenemos. Y no anoté mal, ¿está bien? Bien, perfecto. Entonces, son los primeros dos temas que nos han pedido. Así que.

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Sigue, sigue la música. Escuchamos a Leo Mattioli junto a Chévere. Con el Negro Videla. Mi historia entre tus dedos.

Y gracias a todos los que están haciendo explotar el WhatsAppero. Ahí voy a seguir leyendo y algunos que no lee ahora, lo vamos a hacer después de la tanda. ¡Feliz cumpleaños, Mario! Te saludo desde Obispo Trejo. Jesús, gracias, Jesús querido. Un abrazo loco. Gracias, gracias por estar ahí. Y saludo a mi querido pueblo, que ahí nací hace 48 años atrás. Bueno, bien. Voy a ir a algún mensaje más, a ver qué tengo por acá. Hola, buenas tardes, te estamos escuchando desde San Rafael Mendoza. Saludos para Nacho Moreno, que deje un rato el celu y pasaros un tema. Dice por acá Walter, bien, ¿qué más tenemos por acá? Feliz cumpleaños. Y hay audio. Llegaré para escucharlo, estamos medio... A ver si...

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0: esta canción se la dedico a todos los argentinos, en especial a todos los cordobeses, quienes me han apoyado tanto y que me han hecho sentir un hijo más de esta bendita tierra. 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Quiero que sepan cuánto los amo.
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2: Muy bien, seguimos viviendo este ritmo popular y estábamos escuchando

0: Hola Marito, buenas tardes.
1: Buenas, buenas.
0: Esperando que empiece tu programa. Escuchando el Chuni todavía. Así que bueno, si puede ser un tema del toro inmortal. Y bueno, que tengas lindo fin de semana. Y bueno, saludos a los oyentes también. Que tengan un bendecido fin de. Chau, chau.
1: Chau, chau, chau, chau.
0: Feliz cumple, Marito. Que tengas un lindo día y un lindo fin de semana. Chau, chau.
1: Chau, chau. Gracias, genia. Ahí estaba Graciela de Jovita dejándonos por acá su mensaje de audio.

0: ¡Feliz cumple, Marito!
1: Gracias, Mariela, gracias.
0: ¡Feliz cumple! ¡Feliz cumple! Que se te cumplan todos tus deseos, mi ángel de la guarda. Que se te cumplan todo lo que emprendas desde ahora en más y adelante, siempre, toda la vida, todo.
1: Gracias, genia, gracias. Gracias por la buena onda.
0: Porque sos una excelente persona y te mereces todo lo mejor que te pueda pasar, te lo mereces. Sos una gran persona, Marito.
1: Gracias, genia, gracias.
0: Y gracias por estar siempre, Marito. Cuando te precisé, cuando te necesité. Cuando necesité un hombro donde desahogarme, tú estabas ahí para escucharme. Y eso es muy importante para mí. Son cosas que no se olvidan. Gracias, Marito. Gracias de corazón.
1: Gracias a vos, genia. Gracias, de verdad, muchas gracias por la buena onda. Perdón que por ahí sea reiterativo, pero hubiese otra palabra para agradecer todo este afecto, todo este cariño que uno recibe, que digo la verdad, no sé si uno es merecedor de tanto. Gracias, de verdad, me dejan sin palabras. Gracias por la buena onda. Gracias, Mariela, gracias a todos.

algunos audios por aquí. Ahí vamos pasándolo al otro número. Así ya lo vamos a escuchar, los podemos reproducir al aire. Hola Mario, muy feliz cumple. Dos ahijados cumplen años hoy. Emilia de Venado Tuerto, Javier en Puerto San Martín. Buen programa, buen fin de, un gran abrazo. Estamos aquí en el galpón, calor, humedad y tormenta. Sí, más o menos igual que acá, ¿eh? Sí, calor, una humedad tremenda. Parece que no que han pasado el piso, que lo han baldeado. Impresionante. Y los nubarrones que van marcando que seguramente se viene el agua en cualquier momento. Bueno, gracias. A ver, ahí quiero volver al mensaje. Juan Carlos, gracias Juan Carlos por este mensaje de recién, por estar escuchando la radio. Gracias, loquito.

Voy con más mensajes. Hola Mario, feliz cumpleaños. Te escucho en Colón, Buenos Aires, por la 106.5, familia Barrientos. Soy Raúl Díaz. Pasas un tema.

Feliz cumpleaños, Mario. Aguante Cadena Alegría, aquí trabajando, dice Ignacio. Gracias, papá. Un abrazo, mi loco. Feliz cumpleaños, amigo. Que lo pases lindo, dice Elsa de Río Tercero. Gracias, Elcita. Hola, feliz cumpleaños, que las pases genial y pasaste un tema de Maggie Olave. Dice Víctor Rosejas, gracias Víctor.

0: siempre.
1: Mi amiga Silvia, no podía faltar la Silvia hoy.
2: Hola Marito, buenas tardes.
1: Hola,
2: amigo.
1: Hola.
2: ¿Cómo estás? Bueno, quiero desearte lo mejor en el día de tu cumpleaños. Que la paz genial, que se te cumplan todos tus deseos, especialmente la salud, que disfrutes hoy junto a tu familia, tus amigos. Y bueno, nada, te mando un fuerte abrazo, muchas bendiciones y que la pases súper bien. Te quiero mucho, amigo. Un abrazo a la distancia. Y nada, eso. Hasta el lunes, Marito, si Dios quiere, y así Dios va a querer.
1: Grande, Silvi, gracias. Estaba la querida Silvia de Río Cuarto. Silvia Cristina, gracias, genia. Voy con audios.
3: Hola Marito, ¿cómo le
1: hola,
3: va?
1: Hola,
3: buenas tardes. Acá escuchándolo, de Venado Tuerto. Acá yo vino por rato, así que bueno, feliz ajá cumpleaños, Marito.
1: Gracias, genial.
3: Espero que lo pases súper lindo, te deseo lo mejor y bueno, te estamos escuchando acá con mi marido Juan, mi hija María Lu, tomando mate, con torta frita, porque a veces yo vine, yo vine por rato, sí.
1: Y sí, bueno.
3: Así que bueno, todo bien, Marito, pasando algo lindo.

0: Faltan dos días y te cantamos el feliz cumpleaños a vos. Gracias, genio. Vamos a la música. Y está Jiménez, aquí está la mona. Se fue.
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por el saludo. Hola, sobrino, muy feliz cumpleaños, que Dios te bendiga siempre. Naciste acá, en el hospital de Trejo. Te deseo lo mejor. Te estamos escuchando con la Ceci. Pasanos algún tema lindo. Te quiero muchísimo. La tía Adriana me dejaba por acá el mensaje. Gracias, tía. Gracias, gracias. Saludos para vos y para la Ceci. Gracias por estar escuchando y gracias por este hermoso saludo. Hola, Mario, soy Luisito del departamento Madryn. Quiero saludar a mi familia de San Rafael Mendoza, a la familia Zaguirre y Cabrera. Soy taxista y son nuestra compañía. Pásame, si podés, algo de Germain, dice Luis, el taxista de Madryn.

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0: 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Así que si no es en la primera, que sea en la segunda, para que se sumen aquí a hacer conmigo el programa de hoy. Cerrando la semana, cerrando julio. El número de teléfono de la cadena es el 3, 5, 1, 3, 4, 9, 2, 3, 6, 7. Te lo vuelvo a decir. Si no lo agendaste, que sea ahora. 3, 5, 1, 3, 4, 9, 2, 3, 6, 7. ¿Listo? ¿Lo tenés? Bueno, dale, sumate. ¿Qué estás esperando? Sumate a la fiesta de la radio, vamos. Voy con audio por aquí, hola.
2: Hola, amigo Mario, ¿cómo están? Espero que esté lindo día viernes. Que la saluda a mi amiga ahogada. Espero que se encuentre súper bien de la provincia de Santa Fe, de Rufino. Uh-huh. Amiga ahogada, yo siempre está escuchando. Espero que esté lindo día, tonto amigo. No, escuchando a

0: Hasta las 3:30, hasta las 5:30 de la tarde. O desde Chile. Aquí Los Ángeles está un poco solcito, de repente sale lluvia, hay un temporal. En la región del Biobío, en la provincia del Bío, de Malleco, está cortado tránsito a la región de Araucanía. ¿Está escuchando, señor Lai? Mucha fuerza a la región de que está pasando la temporada, amigo. Así que me pone un temita bailable, como estamos día viernes, estamos terminando el 31 de mes de junio ya, y ya pasamos a agosto mañana. Espero que esté lindo fin de semana, fin de semana para ustedes, amigos. Pone algo bailable, como algo de Gáfaga, de María de Selva, por favor. Y saludos para todos. Lindo turno para ustedes.
1: Gracias, gracias, Gabriel.
0: Feliz cumpleaños, amigo Mario.
1: Gracias, Gaby,
0: Que la pases muy
1: gracias.
0: bien, amigo. Saludos de la octava región de Chile. Yo estoy escuchando la señal online. Te mando este mensaje, amigo Mario. Un feliz cumpleaños para usted. El día está de cumpleaños 31. Un abrazo, amigo Mario. Ah, saludos para la amiga Hogar. Recién lo escuché.
1: Bien, bien, ahí está
0: Amigo Mario,
1: devolviendo.
0: y espero que esté lindo fin de semana para usted.
1: Dale,
0: Amigo Mario,
1: gracias.
0: me pasan un temita de Gáfaga, de María de Selva, por favor. Espero que esté lindo fin de semana. Abrazo, Mario. Saludos para la amiga Hogar de Rufino. Recién lo escuché. Muchos saludos.
1: Dale, gracias, gracias.
2: Hola Marito, buenas
1: Hola,
2: tardes, ¿cómo
1: hola.
2: está? ¿Todo bien? Acá, pues sí, va con por el tiempo. Estamos acá, te llamo de Roca, te pido un tema de lesión. Así que eso, un saludo. Me escucho todos los días el programa, todas las radios, todos los programas. Soy un oyente desde las 6 de la mañana hasta que me voy a acostar.
1: Bien
2: Así que
1: ahí.
2: eso. Sí, adelante, bendiciones.
1: Gracias, loco. Gracias, gracias. Un abrazo.
3: Buenas, buenas,
1: Buenas,
3: buenas.
1: buenas.
3: ¿Cómo estás? Tanto tiempo. Espero que estés pasando una hermosa tarde.
1: Sí,
3: Bueno,
1: sí.
3: te cuento que acá por la villa es una excelente tarde.
1: Bien ahí.
3: Realmente un día primaveral. Cielo totalmente celeste, calor, sol a pleno. No, no sabes. Está como para un yori y una musculosa.
1: Totalmente, sí.
3: Está espectacular el día de hoy, por favor. Bueno, te cuento que también que ya salí de trabajar, así que me estoy yendo para mi casa. Acá estoy escuchándote como siempre.
1: Viene ahí.
3: Y bueno, quisiera escuchar mientras voy y regreso a casa el tema Atrévete, mírame de frente. Si puede ser. Bueno, nene, que sigas bien. Un abrazo. Chao, chao.
1: Chau, Ceci. Chau, chau.
3: La tarde está como para un licuado de banana, ¿o no? Espectacular.
1: Aquí dicen por una cerveza.
3: Muy feliz
1: Bueno,
3: cumpleaños. Que los
1: gracias, genia.
3: cumplas feliz. Mis mejores deseos para vos, nene. Estás en la plena juventud. Vamos, vamos a disfrutar que todavía somos jóvenes.
1: Totalmente.
3: Te deseo lo mejor, nene, para este nuevo añito.
1: Dale, gracias, genia, gracias, Ceci. Que ni se note que nos duele la rodilla, la cintura y todo. ¿Verdad? Grande, Ceci, un abrazo. ¿Qué más? ¿Qué más?
4: Hola, hola Marito, ¿cómo le va?
1: Hola, hola.
4: Soy Alberto de General Vidal
1: Hola,
4: Mendoza.
1: Alberto.
4: Lo escucho por el 91.5.

0: Pero en realidad, pasa el chino de la esquina.
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2: Si tengo tiempo, voy a escuchar algunos audios. Hola.
3: Hola, Rey. ¿Cómo estás? Buenas tardes.
2: Buenas, buenas.
3: Feliz cumpleaños.
2: Gracias.
3: Que tengas un hermoso día de cumple, que la termines súper bien. Y pásame algo de desacatado. Soy Sole de Porteña. Muy feliz cumple.
2: Gracias, Sole. Un abrazo.
4: Hola, Mario. ¿Cómo hola? Vas, primo? Feliz cumpleaños.
2: Hola.
4: Acá te saludamos con la mami y la Ceci.
2: Gracias, Germán.
4: Acá de Potrejo. Soy Marcelo.
2: Ah, Marcelo.
4: Pasa un temito lindo. Y que pases con el cumpleaños. Te mando un abrazo.
2: Bien. Me equivoqué. A ver, ¿qué más? Hola.
5: Hola, Marito. Buenas tardes, amiguito. Me he perdido, amigo, pero te escucho. ¿Cómo estás? Bueno, estoy escuchando que estás cumpliendo año.
2: Uh-huh.
5: Bueno, feliz cumple. Que la pases lindo en familia y que sea todo bello. Te mando un beso. Y pasame un temita de Simón, por fin, un poquito, aunque sea.
6: Dale. Hola, amigas.
2: Hola.
6: ¿Qué te habla el propietario de 94.3? Y firma Alegría Venado Tuerto.
2: Bien ahí.
6: Che, muchísimas gracias a toda la gente que escucha, porque hay un montón de gente que, gracias a Dios, en este corto plazo que tenemos la radio,
2: uh-huh,
6: hemos logrado mucha audiencia.
2: Qué bueno.
6: Y en el año y pico que tenemos la cadena Alegría, se han sumado más gente.
2: Bien ahí.
6: Así que estamos muy contentos con esta idea, que de a poquito estamos metiéndole más cosas para que se escuche mejor, más uh-huh, lejos. Así que bueno. Dios los bendiga a todos, un buen fin de semana. Bueno, de acá de Julio, el propietario de 94.3 FM Alegría Venado Tuerto. Para la audiencia de Venado Tuerto, una buena cumbia bien santafesina.
2: Bien ahí,
6: amigo.
2: Dale. Gracias, papá, gracias, hermano, gracias por ponernos ahí todas las tardes ahí en tu radio y por brindarle cada vez lo mejor a tu audiencia para que siga escuchándose cada vez mejor la radio. Gracias, hermano, un abrazo enorme. Cerramos la hora y me vengo con más. Y está Maggie, hola B. Rosas.

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3: 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Provinciales.
4: El gobierno provincial invirtió más de 1.500 millones de pesos para salud pública. El gobernador Sergio Cilioto autorizó nuevas adquisiciones de equipamiento médico, mobiliario y herramientas para hospitales de general.

0: El espacio Schengen con España y desata una crisis diplomática. El gobierno de Giorgia Meloni está considerando suspender el espacio Schengen con España a raíz de la situación en Ceuta. Así lo informaron este jueves fuentes del Palazzo Chigi, la sede del Ejecutivo italiano.
1: Deportes.
0: Boca se bajó de la negociación por Lucas Pacerini. El Xeneize se había interesado en el centro delantero de Belgrano, pero el alto coste que exigían desde Córdoba hizo que se desestime la operación. El motivo de la desistencia Xeneize está directamente relacionada con el alto coste que pedía Belgrano por el futbolista de 32 años.
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1: Y esto que suena así de esta manera. Y ahora, ¿dónde están los bailarines? Me pregunto yo.
0: Arriba, chicos, a bailar. A disfrutar.

0: Gracias a todos por la compañía. Gracias, Ana. ¿Qué más? Marito, feliz día de parte de Alfredo Cejas, el paracaidista de recreo. Sí, capo, opulenta. Muy bien, a ver, ¿qué más? Buenas tardes, señor locutor. ¿Podría pasarme un tema a elección? Soy Jessica de Recreo Catamarca. Gracias. Gracias a vos. Hola, te estamos escuchando acá desde Los Repollos. ¿Me pasás una cumbia? Estamos tomando unos mates con donas.
1: Cuánto te amo. Los amigos.
0: Bueno, saludos para Omar de Posadas, dejándonos también su mensaje por acá. A ver, un feliz cumple, recién vuelvo. Estuve afuera de mi pueblo, pero quería saludarte, ya que tienes muy buena onda. Un bendecido día, que la pases genial. Vengo viajando, recién agarro internet. Estoy escuchando el programa. Bien ahí, gracias. Gracias, Silvana de Chepes. Muchas gracias. Bueno, no tengo más tiempo. Me van a quedar un montón de audios. Me voy a quedar escuchándolos, obvio. Algunos van a salir en la cadena, otros no. Pero yo los voy a escuchar. Así que gracias a todos, gracias. Que tengan un feliz fin de semana, que la pasen realmente muy, pero muy bien. Si Dios quiere, y sé que Dios va a querer, el próximo lunes nos volveremos a encontrar por acá para hacer otra tarde más de música, de amigos, otra tarde de la cadena Alegría. Así que

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0: Buenas tardes, ¿qué tal? ¿Cómo estamos?
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0: Hola, ¿qué tal? Buenas tardes. Buenas tardecitas, ¿cómo estamos?
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0: Día viernes, señoras y señores, se ha llegado el viernes y acá estamos, dando comienzo a nuestra programación habitual, la de todos los días. Y acompañándolos hoy también a través de Cadena Alegría, sí. Haciéndole el programa a nuestro amigo José.

Somos Latina en Vivo y Euforia en la Cadena. Hoy dos programas en uno metemos, ¿eh? Bueno, pero no tengo ningún jingle ahí de Euforia en la Cadena, ¿eh? Joselito, me podría haber pasado alguno, pero no me pasó ninguno. Prendete conmigo desde Eduardo Castex para todo el país. En vivo estamos en esta tarde de viernes. Viernes, que te quiero viernes. Qué lindo viernes, ¿viste? Viernes, se termina la semana, se termina el mes. Hoy se cobra, ¿eh? Han cobrado, ¿eh? Hoy se gasta plata. Bueno, qué sé yo, fin de semana, hoy se sale. Hoy estaba lindo, acá por lo menos en Castex. Hoy a la mañana estaba re lindo, hacía, bueno, mucha humedad, pero a mí estos días así me encantan. Que no hace frío, ¿viste? Y a la tarde de la siesta, la verdad que yo me dediqué a limpiar todo el día. Aproveché de vuelta a mi casa, la verdad. Metí limpieza por todos lados, ¿viste? Hasta baldeé la vereda, tremendo, o sea, metí limpieza, abrí todas las ventanas, ¿viste? Fuera toda la mala onda, toda la mala energía, ¿viste? Claro, todo afuera. Pero aproveché porque el día estaba re lindo. Cuando terminé, entro y no sé qué hice. Salgo al rato, cambió el clima, estaba fresquito, empezó a llovinar. O sea, chico, está re loco el clima, o sea. Llovinó un poquitito y ya paró. Había pronóstico de lluvia para hoy, pero bueno, no sé, como medio raro el día, ¿no? Como que un montón de cosas en un día, qué sé yo. La verdad que no sé, está como Marcelo Hidalgo el clima, ¿viste? Como medio loco, así, medio raro, ¿no? No sé. ¿Viste? Medio, sí, no sé. Pero bueno, lo bueno es que estamos haciendo nuestra programación en vivo, estamos todos juntos, le vamos a pasar lindo. Prepárate algo calentito, prepárate unos mates, un cafecito, que acá le vamos a poner onda hasta las 20 horas, ¿eh? Con buena música, con buenos amigos, y obviamente ustedes son quienes pueden ir seleccionando la música, quienes pueden ir eligiendo y viendo también qué es lo que vamos pasando, ¿no? De mi parte quiero saludar a la gente de la cadena que siempre nos conecta, Cadena Oasis, en Luigi Pichewinca, La Maruja, Cadena Energy, en Embajador Martini. Saludamos también a Cadena 100, en Calufú, Arata, Trenel, Macachín, Rolón, Conelo. También le agradecemos y saludamos a la gente de Kenuma, FM 2000, FM Integración en San Miguel de Arcángel, Libertad, Buchardo, Sabrosita, General Pinto. También a Somos Radio, Quemú Quemú, a la gente de FM Vida en Río Turbio, a la gente de Winca Renancó en FM Norte, estamos ahí también en Milagro, en La Rioja, y estamos en FM Latina, acá en Eduardo Castex, la 96.1. Y por supuesto, para toda la gran cadena Alegría en todo el país. Si sos director, directora de radio y querés que te saludemos, si querés que te presentemos y saludemos también a tu audiencia, mándanos un mensajito y claro, contanos desde dónde y contanos cómo se llama tu radio, qué frecuencia, qué localidad abarca, ¿viste? Todo. Y por acá ya tenemos...

habilitadísimo nuestro WhatsAppero, el de siempre, el WhatsApp oficial de Cadena Alegría, que es el 351-349-2367. Y el WhatsApp para que mandes audios es el mío, ¿sí? Si no lo tenés, agendalo. 2334-4087-47. Reitero, 2334-4087-47, para que mandes audios y para que podamos también saludarte a vos. ¿Cómo andas, Romy? ¿Qué hace la Romy? Te estamos escuchando, me dice la Romy. ¿Con quién andás? ¿Con quién andás, Romy? ¿Y dónde andás? A ver, la Romy, viste que es un misterio, no se sabe a dónde anda. Hola, Rominita. La gran Romina Martínez, ¿eh? Es que muchos la conocen porque baila, porque canta, porque hace de todo. Entonces, bueno, capaz que la conocen, No sabemos con quién anda, pero bueno, saludamos ahí a Romy, que anda escuchando la radio. Dale, que suena Loco Amato en la tarde de Latina, en la tarde de Euforia.

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3: En la campeona del dial, claro que sí, a lo largo y a lo ancho de todo el territorio argentino. Suena la campeona. Bonita la campeona, la radio más federal de la República Argentina. Conectadísimos estamos. Llueve en General Pico, me dice Romy. Llueve en Pico. Mirá, manda la lluvia para acá. Tengo unas ganas de que llueva. Acá cayeron 3 gotas nomás, Romy. Nada. Vamos con mensajitos. Hola, muy buenas tardes, Reina. Saludos y bendiciones. El gran Mosquito Raid me dice. Ah, tomá. Este bombón tiene una voz tan dulce. Ah, ¿viste? Y claro, a comparación de no, y bueno, no sé. No están acostumbrados a escuchar esta voz a esta hora, ¿eh? Claro, pasa eso, pasa eso. Pero no paro de llorar. Quiero una solución. Bueno, tenemos mensajitos por acá también, así que vamos a ir leyendo y escuchándolos de a poquito a todos ustedes. Sí, a ver. Hola, Yanni. ¿Mañana haces el programa lindo que haces siempre los sábados? Sí. Sí, Ramiro, mañana estoy. Mañana, como siempre, es sábados, explosión musical de las 11 hasta la 1 de la tarde. Ahí estoy, ¿eh? Saludos para vos, Rami. Hola, Jenny, buenas tardes, ¿cómo estás? Buen fin de semana, exitoso para todos. Pasate Dulce Error de la mayoría.

0: clave. Y los paisió. Oh, sabroso, me duele el alma. Gracias, saludos, besos. Hermoso día por acá, mira qué lindo. Saludos para Franco, la gente de Río Cuarto que siempre nos escucha también, ¿eh? Me duele el alma, está pidiendo y sabroso. Ahí vamos a buscar su tema, dale. Hola, Yanni. Así está mi pedacito de cielo. Saludos. Mirá, no me digan así que la sanguchito me va a sacar la tarjeta roja, chicos. Qué hermoso cielo. Qué hermoso atardecer. Parece que por Ingeniero Luigi no estaría lloviendo, ¿eh? Parece que por aquellos lados no llueve. Por el lado de General Pico, sí. Abrazo, Martita. Saludos para vos, Martita y Mario. Un beso.
1: ¿Cómo estás, amiga?
0: Hola, Mari.
1: Bueno, acá te voy a escuchar, princesa. Estás conectada a Cadena Alegría hoy.
0: Sí, hoy bueno, estoy.
1: Si podés, me pasás el tema de Dale que va, lindo día. Si puede ser, si no, no hay problema. Quiero saludar a Martita de Selva, a Martita de Rancul, a Adelita, a Betita de Corriente, al Doc, a Samuel de Carmenza, a las Tres María.

0: histórica, amiga.
1: Mirá la Mari cómo extendió los saludos, ¿eh? Un abrazo grande para la Mari. Un montón de gente tiene la Mari ahí, ¿eh? Qué genia. Abrazo para la Mari, que nos escucha desde Victorica también. Te mandamos un beso. ¿Cómo anda el amigo carpintero?
2: ¿Cómo estás? Buenas tardes. Aparecí.
1: Acá está.
2: No, vengo complicado con el trabajo, no había forma de poderte escuchar. Estaba haciendo todo a domicilio y estaba siempre afuera. Hoy, si Dios quiere, te vamos a escuchar todo el día. Pásate algunas chacareras. Gracias, Yanni, saludos.
1: Dale, vamos a meter ahí alguna chacarera, ¿eh? Para mí que te quedaste celebrando los 19 años de aniversario y te perdiste, amigo, te perdiste. Claro, el último mensaje que me mandó fue justo el día de su aniversario con su señora. 19 años, yo dije, ojalá que festejen mucho, dije, y ahí se perdió. Ahí no apareció más. Saludos para vos, para Laura también. Le mandamos un beso grande.
3: ¡Halo, gordito! Estoy tomando mate, tomamos un mate.
1: Ay, pero este no debe ser para mí, claro.
3: Si no, me manura.
1: Muy bien, ahí está. No, bueno. Buenas tardes, Janina. Yo la estoy escuchando por FM Vibra 98.5. Soy Daniel Ríos, de Catriel, Puerta Norte de la Patagonia. Yo la escucho a Cadena Alegría en el tiempo de la pandemia, me dice. Ah, mira, desde el tiempo de la pandemia que escucha a Cadena Alegría. Muy bien, ¿eh? Ahí mucha gente ha descubierto las programaciones diferentes de las radios. La pandemia, ¿no?

0: ¡Feliz cumpleaños, Mario! ¡Que lo pase genial! Soy Diana desde Victorica, La Pampa. ¿Qué, Mario Boneto está cumpliendo años? ¿Mario Boneto cumple años? ¿El compañero de Cadena Alegría? Para que no sé, ¿eh? ¿Cumple años, Mario? ¡Mirá qué bueno! ¡Feliz cumple, Mario! No sabía.
1: Hola amigos de La Pampa, hola amigos de Castec, ¿cómo le va la chica de Castec?
0: ¿Cómo anda?
1: Ahí estamos aquí, te saluda Luis Alberto Sacabino desde Córdoba Capital. Linda tarde, calurosa, 24, 25 grados de máxima tuvimos hoy con solcito por la tarde aquí en la capital de los cordobeses. Estamos saludando a toda la audiencia de La Pampa y del país, de la cadena María Federal y por...
0: ¡Ay, se corta!
1: Puesto los oyentes fieles de mi radio, adentro FM Las Varillas, integrante de la gran cadena Alegría Federal. Un saludo para todos, buena música y, por supuesto, buen fin de semana para todos. Luis Alberto Sacabino, desde Córdoba Capital, buena vida para todos, que la pasen lindo. Hasta mañana, nos encontramos siempre en la gran cadena Alegría Federal.
0: Mañana lo espero, amigo, mañana lo espero a las 11, con explosión musical también, ¿eh? ¡Qué genio! Saludos a Luis Alberto Sacabino. Bienvenido.

Una vez más, lindo día, dale que va, solicitado, pedido para la Mari. Mirá qué lindo que está el cielo, como que se ven las nubes así medias raras. Siento que como que quizás se viene la lluvia. O no, yo no entiendo nada, ¿no? Pero bueno, veo como que está re lindo el cielo. Medio raro. Llegó la princesa con mucha onda, gracias. Y un temita, así estamos bien arriba. Un temita, dice la Susi. Un abrazo grande para Susana, Susanita de Ingeniero Luigi. Bienvenida, Susi. Estamos bien, pum, para arriba, dice, vamos. Siento que me abrazo. Hola, buenas tardecitas, escuchándote tranqui. Hoy le metí radio toda la tarde, lo mejor para vos, muy bien. Acá llovió un poquito después, quedó un sol hermoso, dicen la Maruja. Mirá qué bueno, che. Llovió poquito, después sol. Acá hubo sol, después llovió a penita. Y después así medio raro, claro, frío, ahora hace frío.

0: ¿Sabías? ¿Cómo anda el amigo de Bariloche?
1: Hola, hola, hola, hola. ¿Qué haces, Sani?
0: ¿Cómo andas?
1: Amiga, como siempre. Qué milagro haciendo un programa vos a la tarde.
0: Yo estoy siempre.
1: Mentira. Acá estamos, mamita. Estamos por esperando nieve vuelta, me parece.
0: Bien.
1: Así llevando mejor, mejor, para que querían nieve, ahí tienen nieve.
0: Claro.
1: Abrazo, Yanni, te escuchamos hasta las 20.
0: Querían nieve, ahí tienen nieve. Saludos, Serafín, saludos para la gente de Bariloche. Yo hago todos los días programa de lunes a viernes en el mismo horario que Joselo. Por eso ustedes no me escuchan a mí, porque está Joselo en su programa, claro. Pero en realidad, no me traten de vaga porque yo hago radio todos los días. De lunes a sábados hago radio y trabajo todo el día. De una cosa, de otra cosa, de otra cosa. Saludos para el vago del Serafín.

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3: 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Provinciales.
4: El Tribunal de Cuentas recibió a concejales de 9 municipalidades. El Tribunal de Cuentas recibió a concejales de Doblas, Hacha, Catriló, Castex, Quemú, Toay, Rolón, Macachín y Riglos. Es en el marco de su programa de transparencia y acceso a la información, el Tribunal de Cuentas convocó a concejales de estas 9 municipalidades.
3: Nacionales.
4: San Juan. Trasladaron los cuerpos de las víctimas del accidente del helicóptero a la morgue judicial. Los cuerpos de los 7 tripulantes fallecidos en el accidente del helicóptero que se produjo en Valle Fértil, provincia de San Juan, fueron rescatados este jueves y trasladados a la morgue de esta ciudad. Allí es donde aguardaban bomberos, policías y rescatistas.
3: Internacionales.
4: España despliega unidades militares para apoyar operaciones fronterizas en Ceuta por el aumento en número de inmigrantes. El gobierno de España desplegó unidades militares en el enclave norafricano de Ceuta para apoyar a la Guardia Civil tras la entrada masiva de migrantes. Los migrantes entran por mar desde Marruecos y este hecho desbordó a las fuerzas de seguridad locales.
3: Deportes.
4: Maxi Sala cerca de pasar de River a Independiente Rivadavia. Los clubes llegaron a un acuerdo por una cesión sin opción de compra para que el delantero se mude a Mendoza por los próximos 12 meses. En las últimas horas, la negociación, que parecía muy complicada, se encaminó y el delantero de 28 años quedó a un paso de irse a la Lepra mendocina.
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sobra ella o sobro yo, ¿viste? Claro. Seguimos en la tarde de este viernes. Arriba que es viernes, che. Viernes 31 de julio de este 2026. ¿Ya prepararon la caña con ruda? ¿Cuándo se toma? ¿Hoy o mañana? Mañana no se toma, ¿eh? Cuando uno se despierta en ayunas, dicen que hay que clavarse unos tres traguitos, ¿no? No, yo no. Yo nunca hago eso, chicos. Tendría que hacerlo, por lo menos para limpiar un poco la mala onda

0: Alguien que tenga que me convide, ¿eh? Que me conviden, dale. Es que perdí la cabeza. Bueno, vamos por acá con mensajitos. ¿Qué dice? A ver, ¿cómo anda Gabriel? Hola, Gabriel.
1: Saludos para toda la gente. Yo estoy escuchando al señor online, amigo.
0: Sí.
1: Amiga. Reemplazando a amigo Concelo.
0: Sí.
1: Saludos para amigo Gustavo de Maipú, de Mendoza. Y saludos para amigo Samuel de San Rafael, Mendoza, amigo. Siempre está escuchando también. Y saludos para abogada de
0: amiga, a la abogada, mira.
1: Manda muchos saludos a distancia, amiga abogada.
0: Sí.
1: Manda muchos saludos a distancia, me manda un temita bailable, algo de Amán Azul.
0: Bueno.
1: Por favor, amiga, espero que te lindo fin de semana para ustedes. Yo te acompaño hasta las 7 de la tarde. De 5 y media a 7 de la tarde. Hora Chile.
0: Hora Chile.
1: Amiga. Así que todo bien acá.
0: Sí.
1: Espero que te lindo mozo fin de semana.
0: Gracias. Igualmente para vos, la gente ahí de Chile que nos está escuchando, el amigo Gabriel. No sé si ya nos está escuchando. Ah, sí, nos está escuchando, porque la hora de Chile es una hora antes. Así que, claro. ¿O no? Ah, no, la hora antes era en Coso. Bueno, en Bolivia, el otro día que fui, se me atrasó el reloj, ¿viste? Claro, fui a Bolivia y era una hora. Y después como pasé para el lado de la Argentina, claro, yo no había reaccionado con eso, ¿viste? Tienen una hora menos en Bolivia, pero en Chile me parece que también, ¿no? Creo que sí. Vamos con otro, dale. Sí, linda, está cumpliendo años Marito, dice. Ahí lo saludamos, ¿eh? A Mario Boneto, ya lo saludamos. Ahí lo saludamos por su día de cumpleaños también, ¿eh? Hola.
2: Tanto tiempo, ¿cómo estás, linda? Apareciste.
0: Acá estoy.
2: Bueno, si estás en otro programa, yo acá no te puedo, no te escucho ni cuando trabajas, no sé, en otro programa.
0: Claro.
2: O sea, de la cadena, pero igual que Marcelito Hidalgo, no lo puedo escuchar acá.
0: Ah.
2: No sé. Marcelito Hidalgo.
0: Decime algo.
2: Querido Luigi, Marcelito. Reina.
0: ¿Qué?
2: Acá está, bueno, fresquito, lindo, pero bueno, no llueve. Ojalá que no llueva para el fin ahora, porque si no,
0: claro,
2: vamos a poder salir.
0: No, sí, se sale igual, ¿eh?
2: Pasame el tema de Simón, el tema más lindo de Simón Aguirre.
0: Sí.
2: Y te voy a escuchar. Te mando un abrazo grande y cuídate mucho. Besos. Acá Martita de Rancula Pampa.
0: Gracias, genia.
2: Que no falta en la cadena.
0: La que no falta en la cadena. Escúchame, yo en Cadena Alegría estoy los sábados de las 11 de la mañana hasta la 1 de la tarde. Pero bueno, capaz que ahí en Rancul no me conectan. Creo que no me conectan. Así que bueno, y a Marcelo Hidalgo tampoco lo conectan, así que bueno. Abrazo grande para Martita de Rancul. Hola, Janina, soy Elsa de Río Tercero, un tema de Dale que va. Hola, Elcita, un beso para vos. Vamos con algunos mensajitos más, hay varios por acá, así que vamos con mensajes. Hola, Yanni. Pasamos un tema, estoy arando, soy Daniel de Alta Italia. Hola, Dani. Buenas tardecitas a los amigos de Alta Italia. Buenas tardes, Yanni. Te escucho mientras me tomo unos mates. Me pasás un temita de Gaitán. ¿Cómo andas, Ricardito? Ricardo de Quemú Quemú, ahí estamos en Somos Radio. Saludos para Ricardo, el carpintero.
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0: Algo de Gaitán le vamos.

0: Bueno, sabés que como es de costumbre que cada vez que nosotros realizamos un evento bailable, dejamos abierta la invitación por tu intermedio a todos los amigos bailarines de la zona. Para este sábado en la Española de Parera estará Manda Manantial y Rubén como solista, así que los esperamos a todos con un gran servicio de cantina, generado servicio de cantina con los precios, tratando de rebajar los precios siempre para que sea accesible. Así que los esperamos a todos y va a ser un baile espectacular. Bueno, desearle un feliz fin de semana para todos y que los esperamos. Un gran abrazo.
1: Abrazo para Sergio entonces. En Parera este fin de semana también hay baile. Hay bailes por todos lados este fin de semana, ¿eh? Así que este fin de semana no hay que quedarse en casa. Este fin de semana se sale, a donde sea, pero se sale. Propuestas hay muchas, así que vos elegí. Yanni, volví después de tanto tiempo. Puede ser algo de la 2001. Soy Carlos de Río Turbio. Acá está frío y nevado. ¿Cómo andás, Carlos? La verdad que sí, ¿eh? Hace más de un mes que no aparecía Carlos. ¿Qué anduvo pasando, Carlitos? Buenas tardes para vos. Y bueno, me alegro que hayas vuelto, que estés de regreso. Y algo de la 2001 le vamos a pasar a la gente de Río Turbio. Ahí estamos en vivo a través de FM Vida. Así que le damos la bienvenida a toda la gente del sur del país.

0: Mar Azul, lo solicitado.
1: Yani, buenas tardes.
0: ¿Qué hacés?
1: Dejá de andar pidiendo, comprate una botellita, que son tres traguitos de caña. Siempre andás jeteando. Ponele onda a la vida, o sacate la mala onda, bañate con ruda y no tomes la caña.
0: No, sí, no, ¿cómo me voy a bañar con ruda? ¿Alguien se baña con ruda, en serio?

0: Quisiera, si es posible, que pases un popurrí del Toro Quevedo, que me encanta.
1: El Toro, dale.
0: Te agradezco por eso. Muchas bendiciones. Y aquí en Narudeno no hay lluvia.
1: ¿No?
0: Todavía no. Amenaza, pero no hay lluvia. Gracias, muchas bendiciones y muy buena la música.
1: Gracias, genio. Un saludo para vos y la gente y la Roudé. Qué lindo la Roudé. Este año fuimos a bailar ahí en el festival de las termas de la Roudé. Tremendo, ¿eh? Muy bueno. Qué lindo. Saludos para la gente en la Roudé. Hola, Yanni, te estamos escuchando y tomamos mates acá con la tormenta. ¡Qué jode! Mándale saludos a Victoria, María José y Chefa. Estamos escuchando, gracias, soy Puchi. Qué lindo, están todos juntos ahí, ¿eh? En Wink, escuchándonos, Puchi, Chefa, María José y Victoria. Saludos para ellos, entonces, ahí hay tormentita por Winca, también hay tormenta.
2: Hola, Yanni, ¿cómo andás?
1: Hola, Marito.
2: Amiga, acá estamos escuchándote. La verdad que hoy con este día es
1: para
2: un día lleno de mensajes positivos, buenos. Saludos a todos los oyentes y a vos. Y pásate algo lindo, como ya saben que nos gusta a nosotros.
1: Gracias, genio.
2: No te olvides de tomar la ruda, la caña con ruda mañana, Yanni. Y no está permitido de mensaje de mala onda, porque si no, no pasa en agosto, ¿eh?
1: ¡Besa! Con mala onda, nada de mensaje con mala onda, todo arriba, todo pum para arriba. Abrazo, Marito, saludos para vos, la gente de Luigi, que se van a tomar la caña con ruda.
3: No, hay gente que vende botellitas chiquitas. La Caro.
1: ¿Ah, sí? ¿Quién?
3: ¿Cómo es? Peralta, ella hace las botellitas chiquititas.
1: Ah, mira.
3: Y hay gente que se baña con ruda. Voy último enjuague, cuando te bañaste.
1: ¿Qué?
3: Te pones ruda. La pones en la lluvia. Y en el último enjuague te das con la ruda.
1: ¿En serio?
3: Janina, me extraña que no sepas eso.
1: ¿En serio? ¿Cómo? Pero te das con la ruda. Para, me encantó la marica. El último enjuague te das con la ruda, dijo. ¿Te das cuenta? ¿Pero cómo haces? ¿A dónde metes la ruda? O sea, ¿que te la pasás por el cuerpo a la ruda? ¡Ah! Pero el olor que tiene la ruda, chico. ¡Ay, Dios mío!
4: Para arriba, para arriba.
1: Mejor, chico, un poco de agua bendita.

0: ¿viste? Y Rubén Acevedo, ¿viste? Y el taller de Ross. Dale. Bueno. Y todos los amigos de Machuca ahí, de que lo quieran a Julio Baroco y la Judy. Dale el número de teléfono que empezaba a vivir.
1: Ah, bueno.
0: Y
1: la
0: Pati manda unos pelús, una picacha, ¿viste? A Julio Baroco, que no se olvide. Y unas liebres. Bueno, dale, nombra a Julio. Dale. Y aguante
1: bueno.
0: Boquita, aguante recién de Casté. Y River.
1: Bueno, Julio.
0: Nos vamos a tomar dos o tres platitos de sopa, lindo, bueno, con verdura esta noche.
1: Ah.
0: Julio Baroco, lo va a hacer él.
1: Qué rico, una sopa de verdura que va a hacer el Julio Baroco, ¿eh? Eso es lo que hay que tomar, claro, una buena sopa de verdura. Muy bien, Julio, así me gusta. ¿Escucharon cómo empezó el mensaje de Julio Baroco? Dijo, bueno, ya sabemos que estás haciendo vos radio. Así dijo. Bueno, Julio, no me rete, Julio. Yo me tengo que presentar porque hay gente que no sabe quién soy yo, ¿viste? Entonces me tengo que presentar, no me queda otra. Bueno, perdón, Julio. Buenas tardes, ¿cómo estás? Quiero un tema lindo. ¿Cómo se llama esa música que está tocando? Ay, andás a ver cuál era el tema.
2: No me importa.
1: Yo no estoy tocando nada, ¿eh? La radio nomás, claro. Sí, sí, sí. ¿Ya preparaste la caña con ruda? No, mi amigo, no. ¿Vos la preparaste, Oscar?

Janina, soy Elsa de Río Tercero, un tema de Dale que va. Hola Elcita. Hola amiga, soy Lucio Galván de Saladillo. Pasamos un tema lento de Trulalá. Vamos que llegó la reina de la cadena, la más bella. No te pueden poner a vos. ¿Qué dice? No te pueden poner a vos por Joselo. ¿Por qué? Pero es hoy nomás, ¿eh? Ya después viene Joselo. No, no, no.

0: Hola, buenas tardes, Davio, como siempre, Viviana de Rosario. Quiero decir a mi amor Máximo.
1: Ay, mi amor Máximo.
0: Que la llame a la mami, que yo lo voy a estar esperando igual. Que le mando muchos besos, que lo extrañé mucho. Su amor, Viviana, que la mami también lo extraña. Gracias.
1: Bueno, radio. Ella, a mí me parece que nunca está escuchando la radio, su amor Máximo, ni ella. Porque si no nos diría el nombre de los que estamos hablando, ¿viste? Pero bueno. Hola, soy Anto de Porteña. Poneme un tema, Ulises. Bueno, dale, Anto. Ya ni pasamos un tema. La Morocha, soy... No, estoy arando, me dice. Estoy arando.
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0: te escucho desde Santa Cruz, Puerto Deseado, Daniel. Hola, Daniel. Los pagos del amigo Gustavito. Hoy escuché que andaba de vacaciones, Gustavo. ¿A dónde se habrá ido, Gustavo? ¿A dónde se habrá ido de vacaciones, Gustavo?
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0: Ponles agua fresca en un jarrón. Mira quién apareció. Hola.
2: ¿Sos vos, Yani?
0: ¡Soy yo!
2: ¡Tanto tiempo!
0: ¿Qué haces?
2: ¡Qué humedad! ¡Qué pedazo de humedad que hay, por Dios! Recién llego a mi casa, es un mar adentro, es un mar. Ay, Dios, por Dios, que se largue a llover o que se venga un frío de la punta.
0: Eso.
2: Chianita querida, tanto tiempo. Y los sábados por ahí estoy medio perdido, ¿viste?
0: Me abandonás.
2: No puedo sintonizar, no puedo escuchar ningún programa.
0: Me abandonás.
2: Estoy en movimiento, en mi fiesta, en armado, desarmado y bla, bla, bla, ¿viste? Por ahí no llego, escuchate. Hoy estoy a mi casa, puse para escucharlo al querido Joselo y después seguí con el querido Ato, pero mirá con quién me encuentro, con la Yani. Bueno, besito para vos, que tenga un lindo viernes y un buen fin de semana. Tenés algo de la BUG junto a Sonic y a la LBC,
0: dale.
2: Bueno, como siempre digo, mi nombre es Marca Registrado, Walter DJ de Vila, bye bye, saludos para todos.
0: Ay, Walter DJ.
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0: Bueno, menos mal que estoy haciendo algún reemplazo, ¿no? Porque si no, alguien como vos, por ejemplo, no me escucharían nunca. Claro, cómo me abandonan estos, ¿eh? Cómo me abandonan.
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0: Un abrazo grande, genio. Saludos, Walter DJ, que tengas un hermoso fin de semana. Exitoso, como siempre.
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0: Yani, pasamos un tema para los chicos de FP, que mañana nos vamos todo el día varón a trabajar. Complicado está Pablito, claro. No lo van a soltar muy tarde a Pablito, ¿eh? Mañana tenemos que tocar el bombo. Mañana tenemos que actuar en América, la Peña Esportivo de América. A todos los que andan en la zona, los invito. Mañana a la Peña Esportivo de América, ahí del amigo Cristian. Vamos a estar actuando con Fusión Pampa mañana, ¿eh? En la Peña del Esportivo, la localidad de América. A pleno vamos a estar ahí,
1: ¿eh?
0: Así que Darío, trata de no soltarlo muy tarde a Pablito, que si no después no tiene ni ánimo para agarrar el palito del bombo. El del bombo, claro.
3: Bueno, ya, mi amiga. Tanto tiempo.
0: ¿Cómo andas?
3: Qué bueno que estás. Prendí la radio acá en el celu y era vos.
0: Sorpresa.
3: Me parecía vos. Que tenga buenas noches, buen fin de semana. Y por ahí si me puedes poner un temita de Palmera. Encantada de saludarte, que estás acá en el programa. Hace rato que no te escuchaba. Acá está fresquito, acá por suerte salió solcito y después de tantos días de lluvia. Así que bueno, que tenga buenas noches, Yani. Te queremos mucho. Y bueno, buen fin de...
0: Mirá,
3: bendiciones.
0: Mira qué lindo, muchos días de lluvia ahí en Choele. Y ahora salió el solcito, ¿eh? Qué lindo. Bueno, un beso para la Normi. La gente de Choele, bienvenidos. Buenas, saluda a Lonera Sur. Este fin de semana se sale a código a lo de Darío, dice. Ah, no sé dónde será. Bueno, a código a lo de Darío, dice. Bueno, ahí está, Lonera Sur. Saludos, chicos. Yani, es para que pases agosto, que la Pachamama te...

0: cuide todo el año. Besos. Tomate los tres traguitos. Lo voy a hacer, lo voy a hacer. Vamos a ver si consigo la caña con ruda, lo hago, dale. No te olvides de mi tema, no, Carlitos, ahí lo tengo, dale. Mi mamá cuando era chica me tiraba vinagre en la cabeza por los piojos. No era la ruda, era el vinagre, para los piojos. ¡Ay! Después te quedaba un olor, viste, no. Ay, Paulita. Era piojosa de chiquita la Paulita, ¿eh? Bueno, ¿quién no ha tenido piojo?
1: Hola, Yali, ¿cómo estás? Pasame un buen tema. Y mañana, pum, para arriba con la caña con ruda.
0: ¡Esa! Otro que se va a tomar la caña con ruda. Mañana los espero a todos. Que estén fresquitos mañana, ¿eh? Que estén fresquitos. Che, no sé si acá el... ¿qué dice? Johnny me dice que llueve muy fuerte y muchos refusilos, ¿eh? Y me manda un video. Ahora voy a chusmear ahí, Johnny. Ahí voy a chusmear. Bueno, le mandamos saludos a Johnny, que...
2: Hola,
0: no sé si escucho o no.
2: Hermosa, poneme un tema para el solitario de Rancoli, que alguna solitaria me escriba. Soy de acá, de los pagos de Martita, de mi tía Marta, de Rancul.
0: Ah, mira, los pagos de Rancul, ahí el solitario de Rancul, ¿eh?
3: Hola, buenas tardes, buenas noches, La Bulaya acá, se viene una tormentita más o menos, hay alerta amarillo acá en la ciudad de La Bulaya. Ahora está refusilando para todos lados. Quisiera escuchar un tema de Sebastián, gracias.
0: Para todos lados, para todos lados. Hola, Marta.

0: Paso y el Aldo. Y un abrazo bien apretadito para la gente de Bernardo Larraudé, mi pueblo, allí donde, donde me he criado prácticamente hasta...
1: Hasta, ¡ay, se cortó! ¡Se cortó! Saludos al amigo de Santa Rosa de la Pampa, estamos cerquita, aguante la Pampa.

banda. Se habla Carlos de acá Río Cebolla, provincia de Córdoba. Te escucho por el 94.1. Está muy bueno el programa. Pásame algo de la mano. Si se toma todo el ritmo, cualquier otro si podés.

0: Hola, buenas noches, buenas tardes, señorita. Hablo de acá, Jorge de Catamarca, vaya la tablada, señorita. Estamos escuchando ya nuestro programa. Y aquí estamos bailando todos los músicos que ustedes ponen, porque todo está bueno. Felicito por su equipo, por su conducción de usted también. Y aquí estamos escuchándolo con mi señora, Elena, con mi hija Lorena, Paola, mi nieta Pía, mi nieto Tomás, de aquí de Catamarca, contento por escucharla. Primera vez que la hablo yo a usted. Así que aquí la escuchamos y la felicito por los programas que tiene. Y espero escuchar los mandos saludos aquí por ver la tablada, señorita, porque somos fieles oyentes a esta hermosa cadena alegría que tienen ustedes. Y esperando también a don Roque Podatero el domingo. Otro hombre, un buen locutor, un señor locutor, ese hombre también, porque usted también. Los felicito. Muchas gracias, chicos, por la molestia, mija. No se olvide mandar un saludo para aquí, para Catamarca.
1: ¡Qué lindo! Bueno, un beso grandote para todos los amigos de Catamarca. Hermosa provincia de Catamarca que hace unos días anduve visitando, ¡qué lindo! ¡Aguante Catamarca! Y saludos para toda su familia, ¡un besote grande!
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1: Buenas tardes, Bonita, te saludamos de General Hacha, qué placer escucharte. Te saluda Mariana y la María Laura y María Paz. Un saludo para Mari, al doctor y al paisa. Bendiciones para todos. Saludos, chicas. Saludos para ustedes. Buenas noches, ¿estoy en la frecuencia correcta? Yo le diría que sí, porque está en Cadena Alegría.

0: Yani, buenas noches. Soy de General Alvear Mendoza, aguante Pizzería El Gringo. Trabajando a full, pasame un buen tema. Aguante la Pizzería El Gringo, buenas ventas para ustedes, Buenas ventas, buenas ventas.
1: Yani, buenas noches, Gina, ¿cómo estás? Tanto tiempo. Bueno, corazón, un saludito inmenso para vos, para toda tu bella audiencia. Y bueno, una alegría inmensa escucharte. Besitos, que tengas un hermoso finde. Soy Martita de Valle Viejo, Catamarca, y te escucho por Radio Antena 90.7. Besitos, buenas noches para todos. Besitos.

0: 55 minutos de las 7 de la tarde, minutos finales de nuestra programación. Bandido, bandido. Estamos que nos vamos, nos vamos. Buenas tardesita, Yanni, ¿cómo andás? ¿Me podrías pasar un tema de qué personaje? Hotel California, te estamos escuchando a full en el trabajo. Saludos, reina, dale que es viernes y el cuerpo lo sabe, amiga. Muy lindo tu programa. Gracias, Franquito, gracias. Saludos a la gente de Macachín. Presentes a full en el laburo y escuchando la radio.
1: Hola, buenas tardes, Johnny. ¿Me pasa un tema de Trulala?

Vámonos. Me quedaron las efemérides del Johnny, pero bueno, como no sé si está saliendo o no está saliendo, me decía que había mucha tormenta por aquellos lados. Quedaron pendientes, che. Y me quedaron pendientes algunos mensajitos más, pero son medios largos los audios, así que no los puedo pasar. Así que tratamos de comprimir todo para que podamos también pasar un poco de música, ¿viste? Cuando estamos en Cadena Alegría, por ahí se complica un poquitito, por eso necesitamos audios cortitos que vayan saliendo, ¿sí? Así que, bueno, perdón a los que me quedaron ahí y no pude pasarlos. Yanina Liz, Regojo Unía, mi nombre. Placer estar con todos ustedes. Les agradezco de corazón por la compañía y por supuesto a Joselo, que es el dueño del programa de...

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0: 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Contame dónde nos escuchás, de qué parte de la Argentina nos sintonizás. En esta noche de viernes, viernes 31 de julio del 2026. Cerramos la semana juntos. Bien arriba, bien arriba, bien arriba. Vamos. Vivo, por eso.
1: A la guapa mayor. ¡Vamos!
0: 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Subile el volumen, no va más. ¡Qué bonito, qué bonito, qué bonito!

0: Buenas noches. Buen programa, querido.
1: Gracias, Basel. Qué nivel, no. Qué nivel. Ay, ¿cómo está el pronóstico hoy, eh? ¿Cómo está el pronóstico hoy? 3-5-1.
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0: Arturo.
1: Pasame un tema, algo de Sebastián.
0: Dale, Arturo.
1: Señora Gaby Lucero, la que estamos escuchando. Escucho Radio Cadena Alegría.
0: Saludos, va a ser para los amigos de Villa Mercedes y San Luis.
2: Cuarteteamos en Rosario, hermano, vamos.
0: 100.7, Villa Mercedes y San Luis presente. Hola, soy el paracaidista. Podés saludar a la abogada.
3: Ya se ha pasado otra noche.
0: Te llevó mi corazón, dice.

0: Hola a todos, buenas noches.
1: Joder, mala onda.
0: Feliz San Viernes, feliz San Viernes.
1: No.
0: Yo acá estoy en casa, más solo que ando en el día de la madre. Y como nadie me saluda, no voy a saludar a nadie.
1: No, saluda a nadie, que... mejor, me saludo a mí nomás.
0: Voy a seguir acá solito nomás.
1: Como loco,
0: mal. Como bien mala onda que
1: bien
0: soy.
1: Bien ahí, bien ahí. Para el mala onda, que está solo, como el ato acá. ¡Claro!
2: Hola a todos, en el chato, ¿cómo andas? Manda un saludo a la chacha y mi mamá que viene acá conmigo, que venimos de súper. Ahora me voy a poner a tomar unos buenos fernes mientras hago un asado.
1: Salud.
2: Nos vemos, loco. Pasa el tema de la mona.
1: Salud, bro. Salud, papá. ¿Qué eras? Saludos grandes para mi amigo el Silvio, para su mamá también ahí. Muchísimas gracias por hacer el aguante, Silvio querido, tanto tiempo.
3: Buenas noches, ¿cómo estás, Sato?
1: Buenas noches.
3: ¿Qué haces, Sato Universal? Te estoy escuchando, pibe. ¿Qué programa, papá?
1: Gracias,
3: soy Marta de Selva, Santiago del Estero. La